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1: 8:13.
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3: Temperatura 0 grados.

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1: 8:18 minutos.

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1: 8:23 minutos.

Biblia dice en Mateo 24:42: velad pues, porque no sabéis la hora en que ha de venir vuestro Señor. Quiero que sepan, hermanos, que Jesucristo podría venir el próximo mes.

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1: 8:30.
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3: Temperatura 0 grados.

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1: 8:49.
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3: Temperatura 0 grados.

de una vez que no hable más, ni siquiera pronuncie la palabra libertad, porque qué libertad ha obtenido el ser humano

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1: 8:54 minutos.

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1: 8:59 minutos.

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1: Saludos, amables oyentes de Integración Familiar. Damos gracias al Señor por esta nueva oportunidad para conectar con ustedes. Y hoy seguimos conversando sobre el tema ¿qué necesita una familia para ser feliz? Sus anfitriones nuevamente, Bienvenida González y Mario Luis Matos. Bienvenida.
2: Sabes, Mario Luis, que este tema me ha llevado a realizar un viaje sobre la felicidad en mi vida, en esa familia donde nací, donde crecí, y en mi familia que formé luego de mi adultez. Y la felicidad de una familia concluye o tiene como premisa la presencia real de Dios. Y de cómo cuando una familia acude a Dios, que es la fuente del conocimiento pleno de la familia, su percepción sobre la felicidad indudablemente tendrá que ser transformada, tendrá que ser cambiada.
1: Me gusta cómo presentas esta idea de acudir a Dios como la fuente del conocimiento pleno. Las familias están siendo presionadas, las familias de todos los tiempos y de todos los lugares, con una visión del mundo de que las cosas que tú necesitas, el mundo las tiene para ofrecerlas, tienes que conquistar esas cosas. De ahí que el primer programa dijimos, ¿qué necesita la familia? Dinero, salud, amor, porque es lo que se nos ha vendido. Y nosotros obviamente que estamos aquí con los lentes de una cosmovisión cristiana, una cosmovisión bíblica, decimos, esas cosas son importantes, de hecho la Biblia lo dice.
2: Pero no determinantes.
1: Exacto. Jesús dice, vuestro Padre Celestial sabe que necesitáis estas cosas. Pero busquen primero el reino de Dios y su justicia. Y estas cosas, salud, dinero y amor, y lo que sea que tú entiendas que necesitas para ser feliz, os serán añadidas. Entonces estamos diciendo, Dios como tu mayor regalo, Dios como la fuente de dirección, de sabiduría y de verdad. Si encuentras eso, os te dejas encontrar por esa idea, por este concepto y esta realidad. Estamos aquí afirmando, aunque no nos gusta ser determinantes ni absolutistas, que pudieras encontrar felicidad ahí.
2: Fíjate, cuando pensamos en Dios como el creador de la familia, personas como yo que hemos dedicado algunos años de nuestra existencia al estudio de la familia y que inclusive realizo una labor de intervención a la familia en el supuesto de conocer a la familia, ¿ves? Y de acompañar a las familias para que conozcan sobre ellas mismas. Se pudiera deslizar la percepción sobre el conocimiento de la familia fuera de la propia esencia de ella y obviar de alguna manera al creador de la familia. Si alguien crea algo, conoce al dedillo lo que creó.
1: Así es.
2: Entonces, Dios se constituye de manera automática en el referente por excelencia en cuanto al conocimiento de la familia, porque Él conoce al dedillo cuáles son las variables que conforman a una familia. Por lo tanto, aceptar como línea de base esa premisa bienhechora de la creación de la familia de parte de Dios se va a constituir en felicidad para la familia.
1: Y lo que estamos planteando aquí, obviamente para una audiencia bastante diversa, quizás usted no viene de una tradición religiosa, quizás usted ha estado evitando el concepto de ser religioso, pero de alguna manera por lo menos sospecha de que existe un ser grande, superior, por encima de todos nosotros, que ideó, diseñó y creó todo lo que existe. Y lo que ese Dios ha revelado de diferentes formas, incluyendo la palabra, la Biblia, dice que Él sostiene, Él ama y Él asegura el bienestar de la familia. Pero obviamente tenemos que renunciar a todas las mentiras que hemos creído sobre nosotros y la familia e ir entonces a la fuente de la verdad, como planteamos al principio, que está en Dios mismo, y seguir esa verdad, aplicar esa verdad, vivir esa verdad y descubrir entonces la plenitud.
2: Recuerda, Mario, que estuvimos elaborando la pregunta de si la felicidad de la familia está dentro o fuera de ella. Es decir, si está en el ambiente en el cual la familia se desenvuelve, si está en el mundo, si está en la presión social y un sinnúmero de variables. Pensar ahora en que destacar en este momento sobre la preeminencia de Dios en el accionar de la familia y verlo a Él como una fuente esencial de felicidad. Esto nos puede guiar a pensar y aceptar que la felicidad de la familia está en la misma familia, porque Dios lo concibió así.
1: Así es.
2: Y Dios estableció esos roles naturales, porque ¿quién dispuso que un hombre en una familia fuese padre? ¿Quién dispuso que un hombre en su condición de hombre fuese esposo? ¿Quién dispuso que nacieran los hijos? Dios.
1: Sí, y con esta idea haremos una breve pausa bienvenida y continuamos al regresar.

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1: Dios como la fuente de la felicidad de la familia. Es lo que estamos planteando ya en este último programa sobre qué necesita una familia para ser feliz. Estamos planteando que Dios es la fuente de verdad, pero también, bienvenida, decías, bueno, Dios dispuso los roles, las funciones. Dios nos entregó las características físicas, emocionales, mentales. Dios es el que nos da el milagro de la procreación. Y hay muchas cosas que como familia como que no nos dieron un librito. No hay una escuela de cómo hacerlo bien, pero que vamos descubriendo, y lo que estamos diciendo es la fuente de eso es Dios.
2: Y de esta manera no estamos soslayando los conocimientos que los miembros de una familia puedan adquirir para vivir de una manera mejor. ¿Estamos, Mario Luis? Lo que sí estamos destacando es la importancia capital que tiene el acudir a Dios, tomar a Dios como referente para visualizar una estructura, una forma familiar que desempeñe esos roles que Él diseñó para la familia. Entonces, tú eres un padre.
1: Sí.
2: Tú eres un padre. Tú tienes el compromiso de responder como padre. Eres esposo.
1: Sí.
2: Tienes el compromiso de responder como esposo. Entonces, en la medida en que tú respondes como esposo, como padre, en la medida en que yo respondo como esposa, como madre, estoy fomentando la felicidad.
1: Así es.
2: Y la gracia de Dios entra y participa y se posiciona de esa familia.
1: Y lo que estamos diciendo, bienvenida, es que como padre, como esposo, yo tengo la posibilidad de hacerlo bien, de hacerlo mejor, cuando de alguna forma busco el consejo, busco la sabiduría, busco la bendición y la dirección de Dios.
2: Efectivamente, eso es así, Mario Luis. Entonces, se pudiera perder la perspectiva de Dios y pensar y articular discursos distorsionados sobre la esencia de la familia. Corremos ese riesgo. No obstante, este diálogo que estamos sosteniendo con usted involucra una invitación a volver a los comienzos y entender que la familia permanecerá, la familia estará por encima de las adversidades del mundo, porque su hacedor, su creador, su diseñador fue Dios.
1: Entonces también estamos sugiriendo que vea a su familia como un regalo de Dios,
2: una oportunidad de ser, de servir, de así, pertenecer,
1: de ser amado y de también ser un instrumento de amor. La familia es ese lugar. De hecho, Dios en su palabra dice que quien no ama a su familia, bueno, hablando de la relación de el hombre y su mujer, dice, el que no ama a su mujer no se ama a sí mismo.
2: Exacto.
1: Entonces hay un mandato de amar a su esposa. Y a la mujer le manda, obviamente, a acompañar, someterse, ser una ayuda idónea para su marido. Entonces, está hablando de cultivar vínculos, que es lo que hemos estado recorriendo desde el principio. Hay instrucciones para los hijos también. Hijos, obedezcan a sus padres en todos. Padres, no sean ásperos con sus hijos. Ese creador de la familia también ha dado instrucciones de cómo cultivarla para llevarla a ser una familia funcional, saludable, dentro de un mundo caído, donde también la familia es golpeada, amenazada y quiere ser destruida.
2: Entonces, Mario Luis, si alguien que nos está escuchando en este momento se ha preguntado, ¿y cómo mi familia puede ser feliz? ¿Y cómo mi familia puede encontrar la felicidad? Tomar el referente de Dios es una garantía para la felicidad. Realizar lo que cada quien tiene que realizar en su familia conforme a lo que Dios ha planteado como justo, como agradable, como
1: puro,
2: como puro, como bueno. Acójase a eso. Usted no tendrá que hacer grandes estudios sobre la familia y conocer sobre la estructura de la familia. No tiene que hacer grandes estudios, ni tampoco grandes investigaciones. Es ir a lo simple y profundo de Dios.
1: Sí, y obviamente todo lo demás que hemos hablado, que son su responsabilidad, proveer seguridad económica, proveer seguridad física, acompañamiento, etcétera, etcétera. Todas esas cosas son necesarias. Lo que estamos planteando es, no importa la presencia o ausencia de estas cosas, cuando usted regresa a la fuente que es Dios, diseñador y sustentador de la familia, la plenitud, la seguridad, sea rico o pobre, no importa dónde usted viva, es posible. ¿Qué necesita una familia para ser feliz? Todas esas cosas, ninguna de ellas, pero siempre necesita a Dios. ¡Wow! ¡Qué manjar! Bienvenida de conversación la que hemos tenido. He disfrutado mucho este tiempo contigo y esperamos también que nuestra audiencia haya podido deleitarse y ser edificada. Hasta aquí llegamos con esta serie de programas ¿Qué necesita una familia para ser feliz? Ya nos encontraremos de nuevo con otro tema de integración familiar.
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3: Temperatura 0 grados.

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1: 9:17.
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3: Temperatura 0 grados.

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1: 9:29 minutos.

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1: 9:41.
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1: 9:46 minutos.

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2: 9:50 minutos.

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1: Y la palabra para ti hoy es La diversidad te afila, escrita por Bob Gass. En Gálatas 3:28 leemos, todos ustedes son uno solo en Cristo Jesús. Si te limitas a estar con la gente que piensa exactamente como tú, nunca crecerás personalmente ni lograrás lo que Dios tiene en mente para ti. Necesitas a personas que tengan una visión 20-20 donde tú tienes puntos ciegos. La forma de equilibrar tus áreas débiles es teniendo la capacidad de trabajar con personas que son fuertes en esas áreas. En lugar de buscar a los que coinciden con tus opiniones, necesitas a alguien que te ame lo suficiente como para retar tus opiniones de vez en cuando. ¿Y sabes por qué? Porque aún te falta mucho por aprender y crecer. Piensa en las personas que Jesús escogió. Lucas era médico y Pedro y Juan eran pescadores. Si haces alarde de tu apariencia, ¿a cuál habrías escogido tú? Pero claro, Jesús los necesitaba a todos para cumplir con su misión. Él sabía que necesitamos a personas que nos complementen, que nos dupliquen. Se estima que si tuvieras la genialidad de Einstein, aún así conocerías menos de 1% de todo lo que se puede conocer. Y si fueras mega talentoso, solo serías capaz de lograr menos de 1% de todo lo que se puede lograr. Sí, necesitamos armonía. Pero existe una diferencia entre armonía, que se deriva de dos o más notas inconfundiblemente distintas que se mezclan, y unísono, la misma nota usada al mismo tiempo. La armonía es más atractiva para el oído que el unísono. Por lo tanto, tus relaciones deberían ser armoniosas sin ser unísonas. Piensa en ello, eres inequivocadamente distinto a cualquier otra persona. Así que si quieres que los demás te amen y te acepten, comienza a amarlos y aceptarlos a ellos como son. La sabiduría máxima se encuentra en la diversidad, no en la conformidad.
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3: 10:02.
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5: Temperatura 0 grados.
6: Cuando mi hijo estaba a punto de morir y los médicos me dieron muy pocas esperanzas, yo puse mi fe en Jesús. Y a raíz de esto, Él me dio un milagro y además me dio esta canción.

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1: 10:06.

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1: 10 y 17 minutos.
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1: 10:35.
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4: Temperatura 0 grados.

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1: 10:39 minutos.

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1: 10:44 minutos.

0: No puedo resolver esto. Es entre tú y el Señor. Pero te amo demasiado como para no ser sincero. ¿No ves que necesitas su amor? ¿No ves que necesitas su perdón?
1: Sí.
0: ¿Le confiarás toda tu vida?
1: Sí.

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1: 10 y 59 minutos.
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1: 11:03.

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1: 11 y 19 minutos.
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3: Temperatura 0 grados.

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1: 11:24.

días a independizarme. Y sin embargo, preferí no escucharte. Te dejé con la palabra en la boca y me fui de la casa, según yo, a comerme el mundo a rebanadas. Repetiste una y otra vez que tú y mi mamá solo querían lo mejor para mí y que sus regaños no eran por desamor. Trataste de explicarme que la comprensión no significaba darme siempre la razón. Y a pesar de ello, en muchas ocasiones preferiste ceder y callar, con esa actitud conciliadora que adoptaban con tal de que yo no cumpliera mis constantes amenazas, mientras yo los acusaba de ser los peores padres. ¿Qué razón tenías, papá, cuando te acercaste a mí y me suplicaste que viviera conforme a mi edad? Porque la juventud es como un suspiro del alma, y cuando nos damos cuenta, los años nos llevan ventaja. Me suplicaste que no abandonara la escuela porque de ello dependería gran parte de mi vida en el futuro. No cometas el mismo error que yo, hijo, me dijiste en aquella ocasión. Y sin embargo, mi respuesta fue tajante. ¿Tú qué sabes de eso? Lo que pasa es que tú ya estás viejo. No sé cómo no te cansas de estarme dando sermones. Fue por eso que solo llegué hasta la secundaria. Recuerdo que mi madre me sentó cariñosamente en sus piernas y me habló de las mujeres. Me explicó que una relación de pareja va más allá de la atracción física y la pasión. Platicó cómo se conocieron y la manera en que la conquistaste, de la forma en que se ama a los hijos, del respeto por la esposa y el cariño con el que se le debe tratar. Y ya ves, papá, apenas cumplí la mayoría de edad y me tuve que casar por esa falta de responsabilidad. ¿Qué razón tenías, papá, cuando antes de marcharme de la casa intentaste detenerme y con lágrimas en los ojos me aclaraste: algún día tú también serás papá y me vas a entender, hijo? Y en pago a eso te miré fijamente a los ojos y te dije: yo sí seré un buen padre. A mis hijos no los voy a estar fastidiando tanto. Dejaré que sean lo que ellos quieran y que sean felices. Y en un tono más soberbio arremetí: yo voy a ser mejor que ustedes. Aconsejaste que pasara lo que pasara, viviera como viviera, nunca me humillara ante los demás, porque la dignidad no se vende, no se pierde, y hasta la libertad tiene sus límites. Y apenas me sentí libre, aproveché para emborracharme con mis amigos hasta desfallecer. Desperté tirado en una calle, sucio, maloliente. Me atreví a pedir limosna y ante la desesperación se me hizo fácil robar, aunque me advertiste que el enemigo no estaba en casa, sino en las calles, disfrazado de falsos amigos, absurdos placeres y dinero manchado. ¿Qué razón tenías, papá, cuando me adelantaste que si abandonaba el hogar, mi madre moriría de pena y tristeza? ¿Y yo qué hice? Me burlé de ti. Te aclaré que si eso sucedía sería por tu culpa, por la vida tan estricta que nos dabas, por tus exigencias y por tu concepto de la disciplina y la responsabilidad. Porque cuando llegabas a la casa hacías llorar a mi madre con tus ridículos obsequios. ¿Cuánto tiempo tardé en comprender que esas lágrimas eran de alegría y no de dolor o tristeza? Un día me tomaste entre tus brazos y me dijiste muy quedito al oído esas cosas que aún guardo en mi corazón: ojalá nunca crecieras, hijo mío. Ojalá siempre fueras mi pequeñito y yo siguiera siendo tu héroe para toda la vida. Imaginar que siempre tendrás 6 años.

vez, papá. Hoy me arrepiento de todas esas palabras contra ti, de mis actos que tanto te dañaron, de tantas noches que te tuve a ti y a mamá en vela por no llegar de la fiesta, de las mentiras mal armadas con tal de no escuchar tus sabios consejos, de recordar cómo te humillaste varias veces frente a mí, con tal de que yo tuviera esa falsa razón, de pisotear tu dignidad con mis gritos y reclamos, de cientos y cientos de reproches en contra de ese cariño incondicional. Mírame ahora, papá. Sentado en una sala de hospital, lleno de angustia, esperando noticias sobre la salud de mi hijo. Ese al que yo iba a educar mejor que tú a mí. Sí. También él se sintió grande y, a pesar de mis consejos, decidió no escucharme y hacer su propia vida como lo hice yo. Le pido a Dios que me ayude y a ti, mi gran héroe de siempre, que ojalá me hayas perdonado todo. Me costó mucho tiempo, dolor y sufrimiento, pero después de tantos años, logré entender que por fin te amé, papá. Más de lo que yo creía. ¿Qué razón tenías, papá?

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1: 11:40.
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5: Temperatura 0 grados.

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1: 11:59 minutos.

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1: 12 y 15 minutos.
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3: Temperatura 0 grados.

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1: 12:25 minutos.

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1: 12 y 36 minutos.
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3: Temperatura 0 grados.

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1: 12:42 minutos.

yo doy fuerzas al cansado y multiplico las fuerzas al que no tiene ninguna. Los muchachos se fatigan y se cansan. Los jóvenes flaquean y caen. Pero los que esperan en Jehová tendrán nuevas fuerzas. Levantarán alas como las águilas. Correrán y no se cansarán. Caminarán

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1: 12:49 minutos.

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1: 1:03.
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3: Temperatura 0 grados.

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1: 1:21.
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1: Una y 27 minutos.

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1: 1:42.
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3: Temperatura 0 grados.

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1: 1:47 minutos.

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1: 1:53.

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1: 2:03.
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0: Temperatura 0 grados.
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2: 2:24.
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1: 2:29 minutos.

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1: 2:41.
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3: Temperatura 0 grados.
4: Aleluya. Les quiero pedir un favor, pónganse de pie, por favor, y canten conmigo. Denle un aplauso al Señor.

0: en ese aplauso a Jesús, un grito de júbilo. Que el Señor les bendiga, hermanos.
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2: 2:48 minutos.

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1: 2:52.

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1: 3:03.
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3: Temperatura 0 grados.

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1: 3:08.

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1: 3:14 minutos.

0: Temperatura 0 grados.
1: ¡Aleluya! ¿Quién es?

0: Ese es mi Salvador. Ese es tu Salvador. Gloria al Señor. ¡Qué maravilloso!
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2: 3:25.
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5: Él sea bendito.
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6: Temperatura 0 grados.

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1: 3:34 minutos.

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1: 3:42.
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3: Temperatura 0 grados.

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1: 3:48 minutos.

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1: 3:52 minutos.

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si vosotros permaneciereis en mi palabra, seréis verdaderamente mis discípulos, y conoceréis la verdad, y la verdad os hará libre.

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1: 4:34.
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3: Temperatura 0 grados.

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1: 4:39 minutos.

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1: 4:45 minutos.

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1: 4:52.
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3: Temperatura 0 grados.

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1: 4:59 minutos.

0: Temperatura 0 grados.
1: ¡Qué bonito! ¡Qué bonito, mi hermano! ¡Qué bonito es conocer a Cristo!

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1: 5:11.
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1: 5:16 minutos.

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1: 5:30.
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3: Temperatura 0 grados.

0: completa comía junta en la mesa, pero las manos temblorosas y la vista enferma del anciano hacían el alimentarse un asunto difícil. Los guisantes caían de su cuchara al suelo, y cuando intentaba tomar el vaso, derramaba la leche sobre el mantel. El hijo y su esposa se cansaron de la situación.
1: «Tenemos que hacer algo con el abuelo», dijo el hijo. «Ya he tenido suficiente. Derrama la leche, hace ruido al comer, y tira la comida al suelo».
0: Así fue como el matrimonio decidió poner una pequeña mesa en una esquina del comedor. Ahí, el abuelo comía solo, mientras el resto de la familia disfrutaba la hora de comer. Como el abuelo había roto uno o dos platos, su comida se la servían en un tazón de madera. De vez en cuando, miraban hacia donde estaba el abuelo, y podían ver una lágrima en sus ojos mientras estaba ahí sentado solo. Sin embargo, las únicas palabras que la pareja le dirigía eran fríos llamados de atención cada vez que dejaba caer el tenedor o la comida. El niño de 4 años observaba todo en silencio. Una tarde antes de la cena, el papá observó que su hijo estaba jugando con trozos de madera en el suelo. Le preguntó dulcemente, «¿Qué estás haciendo?». Con la misma dulzura, el niño le contestó, «Ah, estoy haciendo un tazón para ti y otro para mamá, para cuando yo crezca, ustedes coman en ellos». Sonrió y siguió con su tarea. Las palabras del pequeño golpearon a sus padres de tal forma que quedaron sin habla. Las lágrimas rodaron por sus mejillas y, aunque ninguna palabra se dijo al respecto, ambos sabían lo que tenían que hacer. Esa tarde, el esposo tomó gentilmente la mano del abuelo y lo guió de vuelta a la mesa de la familia. Por el resto de sus días, ocupó un lugar en la mesa con ellos. Y por alguna razón, ni el esposo ni la esposa parecían molestarse más cada vez que el tenedor se caía, la leche se derramaba o se ensuciaba el mantel. Los niños son altamente perceptivos. Sus ojos observan, sus oídos siempre escuchan y sus mentes procesan los mensajes que absorben. Si ven que con paciencia proveemos un hogar feliz para todos los miembros de la familia, ellos imitarán esa actitud por el resto de sus vidas. Los padres y madres inteligentes se percatan que cada día colocan los bloques con los que construyen el futuro de su hijo. Seamos constructores sabios y modelos a seguir.
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3: 5:37 minutos.

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1: 5:47.
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4: Bendito sea el Dios de Israel.
5: Temperatura 0 grados.

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1: 5:51 minutos.

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1: 5:59 minutos.

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Señor, después de haberte alabado, queremos entrar a tu lugar santísimo. Queremos contemplar tu rostro, Señor, habitar en tu presencia. Purifícanos, Señor.

Padre, en el nombre de Jesús, te alabamos, te bendecimos, te glorificamos, Señor. Te damos toda honra, toda gloria, Dios mío, tú lo mereces, Señor. Gracias, Padre, por esta hermosa mañana que tú nos has regalado, Dios mío, por tu misericordia, por tu fidelidad, por tu bondad, por tu amor. Gracias, Señor. Porque es una bendición poder hablar contigo, poder saber de que tú nos tienes pendiente, Dios mío. Gracias, Señor. Mi alma te da la gloria, mi alma te da la honra, Señor, tú lo mereces. Gracias, Señor. Gracias, Dios mío. Gracias, eterno Padre. Mi alma te da la gloria, la alabanza, la adoración. Tú lo mereces, Dios, perdóname. Perdóname, Señor, por ofenderte. Perdóname por actuar mal. Perdóname, Señor, por dejarme guiar pensamientos que no provienen de ti. Perdóname, Dios mío. Y dame, Señor, un corazón que honre, que adore, que glorifique, que ensalce tu nombre. Tú lo mereces, Dios. Tú lo mereces, Jesús. Tú eres digno, Padre Santo. Tú eres digno, Dios mío, de toda alabanza, de toda adoración, de toda exaltación. Tú eres digno, Padre Santo. Gracias por la obra que tú sigues haciendo a favor nuestro. Gracias, Señor, porque todo es posible para ti. Todas las cosas son posibles para ti. Y nosotros confiamos, nosotros sabemos de que tú eres fiel, de que tú eres bueno. Que tú eres bondadoso, misericordioso, Dios. Gracias, Señor mío, Dios mío. Gracias, Padre. Gracias por sostenernos. Gracias por ayudarnos a seguir. Gracias por darnos la oportunidad de conocerte, Dios mío. Yo sé, Señor, que hay muchas cosas que necesitamos cambiar. Pero nosotros te honramos, te adoramos, te bendecimos, Dios mío. Te glorificamos, Padre. Gracias, Señor. Gracias, amado Dios, por esa obra maravillosa que tú sigues haciendo, Padre. Gracias, Señor. Gracias, Padre bueno, Padre amado. Te bendecimos, Dios. Te glorificamos. Te damos toda gloria, toda honra. Tú lo mereces, Dios. Gracias, Señor, por la obra maravillosa que hiciste a favor de este mundo, de esta sociedad, que poco a poco se hunde, se pierde, no te conoce, Dios mío. Gracias, Señor. Recibe tú la gloria, recibe el honor, recibe la alabanza, Dios, recibe la adoración, porque tú eres merecedor. Gracias por cada cosa que nos permite, cada situación que tú permites en la vida nuestra, Señor. Te agradecemos, Dios mío, porque tú has sido fiel, tú has sido bueno, tú has sido bondadoso, Dios mío. Gracias, Señor. Gracias por ayudarnos, Señor. Gracias por sostenernos, Señor. Gracias por guiar nuestro paso. Gracias, Señor. Recibe la gloria. Recibe el honor, Señor. Tú eres merecedor, Padre. Gracias, Señor. Recibe tú, que todo lo puede, que todo lo sabe, que todo lo escucha, que todo lo ve, Dios mío. Gracias, Padre. Tú eres el Dios del imposible. Tú eres el Dios de salvación. Tú eres el Dios de pacto, Señor. Tú cumple promesa, Señor. Tú cumple promesa, Dios mío. Gracias, Padre. Gracias, Señor, porque tú eres nuestra ayuda, nuestra fuerza, nuestro sostén, nuestro pronto auxilio en medio de la tribulación, en medio de la dificultad. Gracias, Señor, por no dejarnos solos, por siempre estar ahí,
Cuando hemos clamado, cuando hemos buscado tu rostro, tú nos has dado el privilegio de seguir. Tú nos has dado la oportunidad de continuar. Gracias, Señor. Sé tú obrando, Dios mío, de una forma muy especial. Sé tú derramando de una manera poderosa, Dios mío. Gracias, amado Dios. Yo te pido por liberación. Yo te pido por sanidad. Cumple, cubre cada vida, cada enfermo, Dios. Pasa tu mano sanadora. Llévate todo quebranto, toda enfermedad, toda dolencia. Quítala, Dios mío. Quita toda dolencia de esos cuerpos que necesitan tu ayuda, tu fuerza, Dios mío. Tú eres el Dios de lo imposible. Tú eres el Dios todopoderoso. Ten misericordia, Dios. Ten misericordia, Dios mío. Obra tú, amado Dios. Obra tú, amado Padre. Glorifícate, Señor. Glorifícate, Dios mío. Glorifícate, Padre. En el nombre poderoso de Jesús. En el nombre poderoso de Jesús, Señor. Glorifícate en nuestra vida. Ayúdanos a seguir. Ayúdanos a continuar. No permita, Señor, que caminemos fuera de tu propósito, de tu deseo. No permita, Dios mío, que actuemos fuera de tu plan. Ten misericordia, Dios. Ten misericordia, Padre. Manifiéstate, Dios mío. Cubre los hogares. Cubre la familia. Cubre, Dios mío. Sé tú obrando. Sé tú obrando, Dios mío. Sé tú obrando, Padre Santo. Sé tú obrando, Dios mío, derrama tu poder, derrama tu gloria, derrama tu paz, Señor. Sé tú derramando tu guía, Señor. Cubre, Dios mío, todo aquello, Señor, que nos está alejando de ti, Dios mío. Ayúdanos, Señor, a tener un acercamiento contigo, Padre. Sé tú obrando, Dios mío, de una manera muy especial. Glorifícate, Señor. Glorifícate, Dios mío. Sé tú obrando, Padre Santo, Padre Bueno. Glorifícate, Señor. Glorifícate, Dios mío. De una manera muy especial. De una manera maravillosa, Dios mío. Glorifícate, Padre. Glorifícate, Dios mío. Sé tú obrando. Sé tú derramando, Dios mío. Tu más rica y abundante bendiciones, Señor. Manifiéstate, Señor. Glorifícate, Padre. En el nombre poderoso de Jesús. Amén y amén.

Continuamos con usted en esta mañana maravillosa que Dios nos ha provisto. Dios te bendiga de una manera muy especial. Dios añada bendiciones. Son las 6:29, 28 de agosto del 2026. Así que Dios te bendiga. Vamos a continuar en esta mañana compartiendo la palabra del Señor. Vamos a continuar. Vamos a hacerlo en el libro de Primera de Reyes 2, capítulo 2, y verso 20. Vamos a estar leyendo. Verso 23. Y la palabra de Dios se lee en el nombre de Jesús y dice: Y el rey Salomón juró por Jehová diciendo: Así me haga Dios y aún me añada que contra su vida ha hablado Adonías estas palabras. Ahora pues vive Jehová, quien me ha confirmado y me ha puesto sobre el trono de David, mi padre, y quien me ha hecho casa como me había dicho antes, que Adonías moriría hoy. Entonces el rey Salomón envió por mano de Benaía, hijo de Joaida, el cual arremetió contra él y murió. Y el rey dijo al sacerdote Abiatar: Vete a Anatot, a tus heredad, pues eres digno de muerte. Eres digno de muerte, pero no te mataré hoy, por cuanto has llevado el arca de Jehová, el Señor, delante de David, mi padre. Y además has sido afligido en todas las cosas en que fue afligido mi padre. Así echó Salomón a Abiatar del sacerdocio de Jehová, para que se cumpliese la palabra de Jehová que había dicho sobre la casa de Elí, en Silo. Y vino la noticia a Joá, porque también Joá se había adherido a Adonías, si bien no se había adherido a Salón, y huyó Joá al tabernáculo de Jehová y se asió de los cuernos del altar, y se le hizo saber a Salomón que Jehová había huido al tabernáculo de Jehová y que estaba junto a Jehová, junto al altar. Entonces envió Salomón a Benaía, hijo de Joaida, diciendo: Ve y arremete contra él. Y entró Benaía al tabernáculo de Jehová, y le dijo: El rey ha dicho que salga. Y él dijo: No, sino que aquí moriré. Y Benaía volvió con esta respuesta al rey diciendo: Así dijo Jehová, y así me respondió. Y el rey le dijo: Haz como él ha dicho, mátale y entiérrale, y quita de mí y de la casa de mi padre la sangre que Jehová ha derramado injustamente, y Jehová hará volver su sangre sobre su cabeza, porque él ha dado muerte a dos varones más justos y mejores que él, a los cuales mató a espada sin que mi padre David supiera nada, Anén, hijo de Ner, general del ejército de Israel, y Amasa, hijo de Jeter, general del ejército de Judá. La sangre pues de ellos recaerá sobre la cabeza de Jehová y sobre la cabeza de su descendencia para siempre, más sobre David y sobre su descendencia y sobre su casa y sobre su trono habrá perpetuamente paz de parte de Jehová. Entonces Benaía, hijo de Joaida, subió y arremetió contra él y lo mató, y fue sepultado en su casa en el desierto. Y el rey puso en su lugar a Benaía, hijo de Joaida, sobre el ejército, y a Sadoc
puso el rey por sacerdote en lugar de Abiatar. Después envió

así lo hará tu siervo. Y habitó Simei en Jerusalén muchos días. Pero pasado 3 años, aconteció que 2 siervos de Simei huyeron a Aquís, hijo de Maaca, rey de Gat, y dieron aviso a Simei, diciendo: he aquí que tus siervos están en Gat. Entonces Simei se levantó y ensilló su asno y fue a Aquís en Gat para buscar su siervo. Fue pues Simei y trajo su siervo a Gat. Luego fue dicho a Salomón que Simei había ido de Jerusalén hasta Gat y que había vuelto. Entonces el rey envió e hizo venir a Simei y le dijo: todo no te hice jurar por Jehová y te postraste diciendo: el día que saliera y fuere acá o allá, sabe de cierto que morirás, y tú me dijiste: la palabra es buena, yo la obedezco. ¿Por qué pues no guardaste el juramento de Jehová y el mandamiento que yo te impuse? Y dijo además el rey Simei: tú sabes todo el mal, el cual tu corazón bien sabe que cometiste contra mi padre David. Jehová pues ha hecho volver el mal sobre tu cabeza, y el rey Salomón será bendito, y el trono de David será firme perpetuamente delante de Jehová. Entonces le mandó a Benaía, hijo de Joaida, el cual salió y lo hirió y murió, y el reino fue confirmado en la mano de Salomón. Dios añada bendiciones por medio de su palabra en nuestras vidas. Qué bueno es el Señor. Ayer estuvimos compartiendo este capítulo, ya que es un capítulo bastante amplio, tiene 46 versículos, y por ende ayer no pudimos compartirlo completo. Estamos viendo el reinado de Salomón, la organización del mismo, y continuamos diciendo lo que ayer decíamos, que David le había dicho a Salomón lo que debía de hacer, le había aconsejado, le había dicho de quiénes hombre debía tener temor y a quiénes debía traerle sentencia en un momento dado, que se cuidara, en otras palabras. David le estaba diciendo: mira, esos hombres, ellos van a quedar vivos, ellos van a estar ahí, porque yo no lo voy a traer juicio, yo no lo voy a hacer, por muchas razones. Se lo había prometido que no lo iba a hacer, y otra, ya él no se sentía con la fuerza como gobierno para enfrentar, en este caso, a Joá, que era su general y que había hecho tantas cosas que habían dañado el gobierno, habían traído problemas al gobierno o al reinado de David. Ahora bien, David le había dicho que Joá no debía morir en paz, no debía morir en una cama, tranquilo, organizando toda su vida, no, sino que él debía hacerlo por lo que David había, por lo que Joá había hecho a personas que no estaban buscando problemas con él, que solamente por envidia, por celo, él lo había hecho. Entonces, aquí miramos que Salomón empieza a hacer precisamente esto. Entre esto, también estaba su hermano, que había tratado de darle un golpe de estado también a su padre, que se había rebelado. Y por ende, luego que se le había dado la oportunidad de estar bien, tranquilo, este estaba pidiendo que se le diese la joven que cuidaba a su padre David, que se le diese como esposa. Y entonces miramos que Salomón lo envía a ejecutar. También, al escuchar esto, Joab

0: sale corriendo y se mete al tabernáculo allí, tratando de escapar, porque ya Joás sabía, él sabía lo que venía, lo que venía, lo que venía. Y dice el verso 24, ahora pues vive Jehová, quien me ha confirmado y me ha puesto sobre el trono de David mi padre, y quien me ha hecho casa, me ha hecho casa como me había dicho que Adonía moriría hoy. Como me había dicho que Adonía moriría hoy. O sea, Salomón está diciendo aquí que Dios ya le había revelado que Adonías en ese día iba a morir. Y luego entonces sigue el proceso con el sacerdote Abiatar, el cual Salomón le dice que se fuera a un lugar específico donde quedaría allí sin mucho movimiento por respeto a que él había cargado el arca de Jehová delante de David su padre. Y además, oiga, mire lo que dice aquí, además, este está en el verso 26. Verso 26 dice, en la última parte dice, que además Abiatar había sido afligido en todas las cosas en que fue afligido David. David. Ahora bien, ¿qué pasó con Abiatar? Abiatar se había, era sacerdote del tabernáculo, era el responsable de la parte espiritual de Israel, y este andaba buscando como, no se sentía seguro, se fue con Absalón, también estaba con Adonías, porque cada uno de estos hombres, cuando querían formalizar, cuando daban el golpe, cuando dieron los golpes de estado que daban o dieron al rey David, tomaban con él generales que servían a David para el ejército, desde luego la parte del ejército, tomaban de los administradores también, y desde luego la parte espiritual que venía siendo el sacerdote. Y a muchos de ellos también tomaban a los profetas, porque esto era una forma de que el pueblo los reconociera y decía, oye, pero si Abiatar está con él, él es el sacerdote del tabernáculo, entonces eso es real, eso es de Dios, Dios le ha mostrado. Ahora bien, Abiatar había pasado por las aflicciones que David había pasado también, y Salomón lo hace saber aquí, lo hace saber, y vamos a ver qué dice el libro de Isaías, capítulo 22, verso 20 al 23. Capítulo 22 de Isaías, vamos a mirar, porque nos está dando la referencia a ese capítulo, donde nos indica algo que nosotros necesitamos saber. Capítulo 22, verso 20 al 23. 20 al 23, y dice, en aquel día llamaré a mi siervo Eliaquín, hijo de Hilcia, y lo vestiré de tu vestidura, y lo ceñiré de tu talabarte, y entregaré en sus manos tu potestad, y será padre al morador de Jerusalén y a la casa de Judá, y pondré la llave de la casa de David sobre su hombro, y abrirá y nadie cerrará, cerrará y nadie abrirá, y lo hincaré como clavo en lugar firme, y será para asiento de honra a la casa de su padre. Bendito sea el nombre del Señor. Qué bueno, lo que estamos mirando acá es acerca de lo que había pasado precisamente Abiatar con David, cómo había pasado por el momento difícil, había estado allí. Es penoso Y dice el verso 27, y echó Salomón a Abiatar del sacerdocio de Jehová, para que se cumpliese la palabra de Jehová que había dicho sobre la casa de Eli. Ok, miren, este hombre era descendiente de la familia de Eli, y por causa de la falta de respeto que tuvo Eli con su familia, y de cómo no la guió, y cómo permitió que sucedieran tantas cosas, Dios entonces sentenció la casa de Eli, y le dijo que no iban a morir de sus familiares en el sacerdocio perpetuo, sino que en lo que no muriesen, le iban a quitar del sacerdocio. Y aparte de esto, iban a estar mendigando, yendo al templo, pidiendo, o al tabernáculo, pidiendo cosas, pidiendo comida, para ellos hacer cualquier trabajo dentro del tabernáculo, cuando esto no era lo que Dios le había prometido a ellos. Entonces, Salomón está en organización de su gobierno. Para comenzar a gobernar, era necesario que comenzara a organizarlo. Y está aquí, allí entonces, que él le baja línea a Abiatar, lo quita del puesto. Luego viene con Joá, que también este entonces él lo mata, lo manda a sentenciar, lo manda a matar, porque este se había rebelado contra su padre, y el padre le había dicho, o sea, David, le había dicho que le iba a que lo matara. Entonces, dice que en el puesto de Joá, el rey Salomón puso a otra persona. Precisamente el rey puso en su lugar a Benaía, hijo de Joada, sobre el ejército, y a Sadoc puso el rey por sacerdote en lugar de Abiatar. Comenzó a organizar su gobierno para poder trabajar. Y luego al final trae sentencia contra alguien que Simí, que se había rebelado contra el rey David, voceando todo tipo de grosería y haciendo tantas cosas. David lo perdonó, pero le dijo, debes cuidarte de él. Y Salomón le puso condiciones. Le dijo, mira, haz una casa aquí en Jerusalén y no podrás salir de ella hasta a ningún lugar. Podrá vivir toda la vida aquí, pero el día que te vaya fuera de las fronteras de Israel, de Jerusalén, entonces tú vas a tener problemas. Y este hombre, Simín, la Biblia dice que se le fueron dos siervos para Gat, o sea, para otra nación, y este hombre fue a buscarlo. Parece que se le olvidó después de 3 años, pensó que el rey lo había dicho jugando, y que eso no, él no iba a hacer nada. Pero entonces el rey fue avisado, le recordó lo que habían propuesto, y por ende entonces vino sentencia sobre Simín, el cual murió también. Entonces allí dice la Biblia que Dios fortaleció o organizó el reino, el gobierno de Salomón en Israel. Entonces, mis hermanos, mis amigos, hay que cuidarnos, hay que tener cuidado, porque Dios es justo, pero Dios lo que promete lo cumple, sea bueno o sea malo, a menos que nosotros nos arrepintamos, nos apartemos. Dios puede traer juicio sobre nuestra vida. Así que Dios te bendiga de una manera muy, pero muy especial. Padre, en el nombre de Jesús, en esta mañana nosotros clamamos delante de usted, pidiéndote sabiduría a ti, Dios, para que nos permita a nosotros vivir agradando y haciendo tu voluntad. No permita, Señor, que nosotros actuemos bajo nuestras propias decisiones. Tú sabes que muchas veces lo hacemos, y lo que hacemos es traer problemas. Señor, muchos de estos hombres que hoy nosotros leemos que su vida fue un fracaso, comenzaron bien y terminaron mal, fue porque tomaron decisiones que no le fueron de beneficio, que no la analizaron. Y si pidieron en algún momento consejo, no lo aceptaron. Ten misericordia, no permita que nosotros tomemos decisiones que nos pueda perjudicar a nosotros y también a nuestra familia y aún a los que están cerca nuestro. Ten misericordia de tu pueblo, de tu iglesia, bendícele, susténtale, ayúdale, Dios mío. Derrama tu poder sobre ellos. Suple cada día, Señor, su necesidad, de Dios mío, en el nombre de Jesús. Suple tú, súplele en gran manera. Que tú seas proveyendo lo que le haga falta a cada uno de ellos. No importa, Señor, lo que ellos necesiten. Yo estoy seguro que tú eres el Dios de las provisiones. Te pedimos, Dios mío, por liberación. Que en el nombre de Jesús tú seas liberando a aquellos que están atados por los vicios del alcohol, de la prostitución, del vandalismo, de la homosexualidad, lesbianismo, Padre Santo, juego de azar, Padre Santo, pornografía y todo tipo de cosas que no son agradables delante de ti. Aléjala, Dios, y sé tú obrando. Ayúdanos a ver cada cosa como tú la ves. Y ayúdanos a actuar con prudencia, con respeto, con amor, con sabiduría. Ayúdanos a ayudar a otros. Ayúdanos a seguir llevando tu palabra. Señor, en este día, tú sabes los compromisos que tenemos de antemano. Que vamos, muchos de nosotros vamos a nuestros lugares de trabajo. Para que tú seas llevándonos bajo tu cuidado. Protegiéndonos donde quiera que estemos. Y que podamos hacer el trabajo que nos corresponde. Ayúdanos, Señor. Guárdanos, Señor mío y Dios mío, en el nombre de Jesús, de nosotros mismos, de todo pensamiento, de todo deseo, de todo plan, Señor, que el enemigo tiene en contra nuestra. Ten misericordia, Padre. Bendice a tu pueblo, bendice a tu iglesia. Ayúdanos a proseguir tu camino, Dios mío. Ayúdanos a continuar y no mirar atrás, Dios. No apartarnos de ti. Gracias, Señor, por todo. En el nombre poderoso de Jesús. Amén y amén. Señores, ya estamos llegando a la parte final por el día de hoy y por esta semana también. Williams Hill se despide de ustedes. Hasta el próximo lunes, si Dios así lo permite. Un saludito para mi hermana Carmen Strait, que siempre nos escucha. Dios bendiga mi hermana. A usted y a lo suyo, gracias porque siempre están ahí.
1: Gracias, Señor. Aleluya. Gracias, Señor.

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1: Temperatura 0 grados.

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1: 6:58 minutos.

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En este momento le invitamos a todos para que juntos oremos a nuestro Padre Celestial, para que todos juntos clamemos al Dios único y verdadero. Donde tú te encuentras, únete a nosotros y vamos a orar a nuestro buen Dios. Oremos. Señor mi Dios y Padre nuestro que estás en los cielos, santificado sea tu nombre. Venga tu reino. Haga el Señor su voluntad como en el cielo, así también en la tierra. El pan nuestro de cada día, dánoslos hoy. Y perdona nuestras ofensas, como también nosotros perdonamos a los que nos ofenden. No nos deje caer en tentación y líbranos del mal. Porque tuyo es el reino, el poder y la gloria por los siglos de los siglos. Muchas gracias, Padre, por darnos la luz de un nuevo día, en el cual te pedimos tu dirección, tu ayuda y tu compañía en todo lo que vamos a hacer. Que tú nos dirija por medio de tu Santo Espíritu, nos libre de tentaciones y de peligros, de malos pensamientos y de malos deseos, y nos ayude a hacer tu santa y bendita voluntad. Que tú bendiga a todos los huérfanos, las viudas, los enfermos, los encarcelados, que le extienda tu mano de amor y de misericordia y le ayude en sus necesidades, en su angustia, en su dolor. Que tú bendiga, mi Dios, la familia y unifique la familia en un mismo Dios, en una misma fe, una misma esperanza. Que tú ayude que padre y madre cumplan con su responsabilidad de guiar, proteger, cuidar, defender la familia y que los hijos sean obedientes a sus padres. También te pido en esta mañana por todos los oyentes que tú le abra el entendimiento que el enemigo le ha entenebrecido y le ayude a entender tu palabra y a vivir por ella. Te lo pedimos en el nombre de Cristo Jesús. Amén.

0: Sigan con nosotros. Nosotros seguimos con todos ustedes llevándole la proclamación de este día para la gloria y la honra de Dios y para nuestra meditación y reflexión diaria, para que busquemos de Dios como Señor, Rey y Salvador de nuestra vida. Bendito sea el nombre del Señor por todos los siglos.
1: Señor, tú has sido mi socorro. Cierra tus ojos, por favor.

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1: Gloria sea el nombre del Señor. Dios te bendiga, mi querido hermano. Dios te bendiga, querido amigo. Tú que estás en sintonía con este tu programa, Al Amparo de Dios, siéntete a sí mismo amparado por Él. Y en esta mañana que el Señor nos ha regalado, es necesario aprovechar la oportunidad para aprender cosas buenas y poner en práctica la que aprendimos ayer. Por lo tanto, vamos a ir al libro de Primera de Timoteo, capítulo 3, versículo 15. Primera Timoteo 3, 15. Vamos a leer la palabra de Dios en el nombre de Cristo Jesús. Para que si tardo, sepas cómo debes conducirte en la casa de Dios, que es la iglesia del Dios viviente, columna y baluarte de la verdad. Que Dios bendiga nuestras vidas por medio de su santa y bendita palabra. Casa de Dios o casa cuna, así se titula la meditación en el día de hoy. Dios se le revela a Jacob en un sueño y él llama a ese lugar Betel, casa de Dios. En Betel Dios levantó a grandes hombres, y Betel es una imagen de la iglesia, la casa de Dios, un lugar para crecer, madurar, amar y servir. Algunos creen que la iglesia tiene otro nombre, casa cuna, un lugar para tomar biberones, cambiar pañales y poner talco. No importa si lleva 3 meses o 30 años, son fieles creyentes y buenas personas, pero la iglesia sigue siendo una casa cuna y nunca llega a ser casa de Dios. Igual que los niños están felices si se les visita, se les mima y se les llama para que sepan que son atendidos y cuidados en su gusto. Y así transcurren los años, en la misma casa cuna u otro similar. La vida cristiana madura, la vida verdadera en Cristo, es un recibir y dar, y seguir dando, aun cuando se reciba poco. El objetivo real de la iglesia, la casa de Dios, es para congregarse, adorar, aprender, compartir y salir a dar afuera todo lo que se ha recibido adentro. Cuando estamos en la casa de Dios, no en la casa cuna, nos preocupa ir a saludar, a buscar rostro necesitado de amor, es preocuparse por el otro, así como Dios se preocupó por nosotros. Es correr al pastor para bendecirle y expresarle su afecto. Es amar a gente que cuesta amar. Es tirar a la basura los pañales, talco y biberones para dejar la casa cuna e ingresar a la casa de Dios, que es la iglesia del Dios viviente. Es una pura realidad. Y en el día de hoy, Dios nos ha dado la oportunidad de acudir no a la casa cuna, sino a la casa de Dios, para que sea Dios quien resuelva nuestros problemas y que podamos poner nuestra fe en Él para recibir lo que realmente necesitamos. Dios nos ha dado la oportunidad en el día de hoy de convertir la casa de Dios en Dios, no en una casa cuna. Por lo tanto, vamos a seguir hacia adelante, vamos a buscar lo que realmente beneficia a nuestras almas, porque mañana puede ser demasiado tarde. Tú puedes estar dentro de la casa de Dios, pero no percibir que realmente es la casa de Dios, sino que para ti es un lugar donde tú puedes encontrar tu satisfacción. No es así. allí se encuentra la seguridad, la satisfacción, la armonía de los demás y la seguridad en Dios, el conocimiento y también la sabiduría. Allí podemos aprender. Hoy Dios te ha dado la oportunidad. Aprovéchala. Que Dios te bendiga.

Cada día, cada mañana compartimos con todos ustedes y el grupo Al Amparo de Dios, que cada día comparten un texto de la Biblia. Comenzamos con nuestra querida hermana Fior Gil desde Puerto Plata, que ella comparte para todos nosotros Libro de Juan, capítulo 3, verso 16, que dice así: Porque de tal manera amó Dios al mundo, que ha dado a su Hijo unigénito, para que todo aquel que en él cree no se pierda, mas tenga vida eterna. Bendito sea el nombre de Dios. Y ella comenta: Si Él nos ha amado con amor eterno y nos dio a su Hijo único, a su único Hijo, para que nos mantengamos a su lado, ¿qué otra cosa más grande nos dará? Todo lo tenemos cuando dejamos que Él gobierne nuestra vida y nos guíe a través de su Espíritu Santo. Seamos agradecidos por lo que nuestro Padre nos ha dado y ha hecho por nosotros. Bendito sea el nombre de Dios. Muchísimas gracias, hermana Fior. Que Dios le bendiga, que Dios le ayude cada día por ese texto tan importante. Un texto de la Biblia que yo a veces pienso que es el más conocido y el más importante, pues ese solo texto nos dice tantas cosas. Bendito sea Dios. Continuamos con todos ustedes y la hermana Mireya Mercado, desde Estados Unidos, comparte para todos nosotros Colosenses 2, 13, 14 y 15. Dicen así: Y a vosotros, estando muerto en pecados y en la incircuncisión de vuestra carne, os dio vida juntamente con él, perdonándoos todos los pecados, anulando el acta de los decretos que había contra nosotros, que nos era contraria, quitándola de en medio y clavándola en la cruz, y despojando a los principados y a las potestades, lo exhibió públicamente, triunfando sobre ellos en la cruz. Gloria sea el nombre del Señor. Muchísimas gracias, hermana Mireya. Que Dios le bendiga, que Dios le ayude cada día. El hermano Luis Ferreira desde Moca comparte con todos nosotros 1 Pedro 4, 15 al 17, que dicen así: Así que ninguno de vosotros padezca como homicida o ladrón, o malhechor, o por entremeterse en lo ajeno. Pero si alguno padece como cristiano, no se avergüence, sino glorifique a Dios por ello, porque es tiempo de que el juicio comience por la casa de Dios. Y si primero comienza por nosotros, ¿cuál será el fin de aquellos que no obedecen al Evangelio de Dios? Bendito sea el Señor. Muchísimas gracias, hermano Luis. Que Dios le bendiga, que Dios le ayude cada día. Y a todos los hermanos de este grupo, Al Amparo de Dios, a todos le pedimos unirnos en oración por el padre del hermano Luis. Oremos a Dios por él, que Dios extienda su misericordia y le dé una nueva oportunidad de vida. Al padre de nuestro hermano Luis Ferreira, que está enfermo. Y continuamos con todos ustedes, compartimos con la hermana Katy Arbelo desde la isla de San Martín, que ella comparte Hebreo capítulo 13, versículo 7 y 8, que dicen así: Acordaos de vuestros pastores que os hablaron la palabra de Dios,
considerad cuál haya sido el resultado de su conducta e imitad su fe. Jesucristo es el mismo ayer, hoy y por los siglos. Alabado sea el nombre del Señor. Muchísimas gracias para nuestra hermana Katy, que ha compartido este hermoso texto con todos nosotros. Bendito sea el nombre de Dios. El hermano Luis Ferreira nos recuerda que él sigue pidiendo la oración por la salud de su padre. El padre del hermano Luis se llama Jesús Ferreira. Aún sigue ingresado en estado muy delicado de salud. De modo que oremos, hermanos, por el hermano Jesús Ferreira. Bendito sea Dios. Continuamos con todos ustedes y la hermana Belky González comparte para todos nosotros Proverbio 16:3, que dice así: encomienda a Jehová tus obras y tus pensamientos serán afirmados. Bendito sea Dios. A veces tú y yo vamos a hacer algo y nos estamos preguntando, ¿qué hago? ¿Lo hago o no lo hago? ¿O hago esto y aquello después? ¿O dejo esto para primero? Y estamos turbados un poco y no encontramos la decisión rápida que hacer. Este texto dice: encomienda a Jehová tus obras y tus pensamientos serán afirmados. Encomienda a Dios lo que tú vas a hacer y tus pensamientos serán afirmados. No estaremos claudicando entre dos pensamientos, sino que estaremos firmes. Bendito sea el nombre del Señor. A Dios sea toda la gloria por todos los siglos. Y continuamos con todos ustedes, llevándole nuestra programación de este día. Bendito sea el nombre de Dios. Encontré una paz. Esa paz que tanto la gente quiere tener. Ya tú sabes dónde encontrarla. En Cristo el Salvador.

Encontré una paz que me transformó, una paz que me cambió. Bendito sea el nombre del Señor. Esa paz que Jesucristo da, es la paz que nos cambia, que nos transforma, que nos da una nueva vida. Ayer hablábamos del capítulo 14 del libro de San Juan, donde Cristo Jesús le dice a todos: no se turbe vuestro corazón, creer en Dios, cree también en mí. En la casa de mi Padre muchas moradas hay. Si así no fuera, yo os lo hubiera dicho. Voy pues a preparar lugar para vosotros. Y si me fuere y yo preparare el lugar, vendré otra vez y os tomaré a mí mismo, para que donde yo estoy, ustedes también estéis. Y sabéis a dónde voy, y sabéis el camino. Y Tomás le dijo: Maestro, Señor, no sabemos a dónde vas, ¿cómo pues podremos saber el camino? Y Jesús le dijo: Yo soy el camino y la verdad y la vida. Nadie viene al Padre sino por mí. Si me conocieseis, también a mi Padre conoceríais. Y desde ahora le conocéis y le habéis visto. Felipe le dijo: Señor, muéstranos al Padre y nos basta. Jesús le dijo: Tanto tiempo hace que estoy con vosotros y no me has conocido, Felipe. El que me ha visto a mí ha visto al Padre. ¿Cómo pues dices tú: muéstranos el Padre? ¿No creéis o no crees que yo soy en el Padre y el Padre en mí? Las palabras que yo os hablo, no las hablo por mi propia cuenta, sino que el Padre que mora en mí, Él hace las obras. Creedme que yo soy en el Padre y el Padre en mí. De otra manera, creedme por las mismas obras. De cierto os digo, el que en mí cree, las obras que yo hago, él las hará también. Y aún mayores hará, porque yo voy al Padre. Y todo lo que pidieres al Padre en mi nombre, lo haré, para que el Padre sea glorificado en el Hijo. Si algo pidiereis en mi nombre, yo lo haré. Bendito sea el nombre del Señor. A Él la gloria y la honra en todo momento y en todo lugar. Él la merece. Él es digno de nuestra adoración. Alabado sea su nombre. Este capítulo 14 del libro de San Juan es un capítulo de mucha esperanza y promesa de Dios, y también de

mucha enseñanza. Nos enseña muchas cosas que nosotros debemos aprender. El Señor Jesucristo nos dice en este capítulo que nuestra alma, nuestros corazones, no deben de estar turbados. Y no podemos negar que muchas veces estamos turbados. Pero Cristo dice que la manera de no tener turbaciones es creyendo en Dios el Padre y creyendo en Él. Crean en Dios, crean también en mí. Y luego lo dice más adelante, yo tengo mucho lugar preparado para ustedes. Crean en Dios, crean en mí. Crean en Dios y crean en mí. Dios el Padre tiene muchos lugares, pero hay lugares que ya prácticamente, hay lugares que tú prácticamente no tienes el control. Solamente Dios el Padre. Nosotros nos metemos en diferentes cosas que se nos hace difícil encontrar el verdadero camino.

Escucha y perdona mi rebelión y sana nuestra tierra. Mis queridos hermanos y amigos, como le estábamos diciendo, hay mucho camino que tú y yo emprendemos en esta vida, mucho camino, y por lo tanto llega el momento que nos turbamos. ¿Por cuál camino debo continuar? ¿Por cuál camino debo seguir? Quiero decirte que cuando aparece la palabra de Cristo Jesús que dice, yo soy el camino, ya ahí queda claro todo. Yo soy el camino. Él dice que también es la verdad y también es la vida misma. Y que nadie llega a Dios el Padre si no es por medio de Él. Al encontrar la palabra que Cristo dice, yo soy el camino, la verdad y la vida, ya no me voy a perder, ya no voy a estar turbado, ya no voy a estar intranquilo por conocer cuál es el camino. Porque lo que tengo que hacer es apartarme de todo lo demás camino y seguir el que dice que es el camino. Apartarme de todo lo demás camino y seguir a Jesucristo. Que Jesucristo ha dicho que Él es el camino. No ha dicho un camino, sino el camino, el único camino seguro. Y otra palabra muy importante, que nadie viene a Dios el Padre sino es por Cristo. Si Cristo es el único camino, y tú buscas llegar a Dios, y todos buscamos llegar a Dios porque nadie se quiere perder, le quiero decir que tú debes de aclarar eso y dejar de caminar por todos los caminos y en definitiva caminar por un solo camino, que es el que te dice que es el único camino verdadero, Jesucristo. El único camino verdadero tiene un solo nombre, Jesucristo. Y esa es la pura verdad, la verdad de Dios revelada para toda la humanidad. Y nadie va a llegar a Dios el Padre si no es por medio de ese camino. Todos nosotros sabemos que para llegar a cualquier parte se necesita un camino. Una calle, una carretera, que nos comunicamos de un lugar a otro y llegamos a esos lugares por un camino. Pero para llegar a Dios el Padre, hay un solo camino. Hay un refrán muy conocido que ustedes lo oyen, que dice, todos los caminos conducen a mi casa. Porque si tú quieres ir para tu casa, en verdad todos los caminos conducen a tu casa. Aunque uno sea mucho más cerca que otro, pero todos te van a conducir y llevar a tu casa. Aunque llegue dando vuelta por aquí o por allá, pero van a tu casa. Porque el propósito tuyo es llegar a tu casa. Pero quiero decirte, en el caso del Salvador Jesucristo, en el caso del el unigénito Hijo de Dios, Dios Cristo mismo dice, yo soy el camino, no hay más. Nadie va a llegar a Dios el Padre si no es por medio de Jesucristo. El único camino es Jesucristo que te lleva a Dios el Padre. Ahí tú no debes decir que todos los caminos me llevan a Dios. No es así. Hay un solo camino que te lleva a Dios. Uno solo.
Ese camino es Jesucristo. Tú tienes que caminar con Cristo. El mismo Señor Jesucristo dice, el que me ama debe de andar como yo anduve. El que dice que me ama debe de andar como yo anduve. Debe de caminar por el camino que Cristo caminó. Debe de seguir por el camino que Cristo siguió. ¿Y qué? ¿Cuál es el camino? Cristo dice, yo hago todo lo que veo hacer de mi Padre. Yo hago todo lo que el Padre me dice que haga. Y tú y yo, para llegar a Dios el Padre, tenemos que hacer eso mismo. Todo lo que Jesucristo hacía, todo lo que Él me dice que haga, eso debo hacer. Y únicamente eso. Porque a veces estamos fatidiados y cansados, agobiados. Y decimos, no continúo más, no puedo ya más. Pero porque lleva una carga pesada. ¿Por qué? Porque tú lleva varios caminos. Camina por varios caminos diferentes. Y de esa manera solo va a llevar una pesada carga que luego te va a destruir. Tú debes de seleccionar el verdadero camino que es Jesucristo y decidir caminar únicamente por ese camino, sin apartarte a derecha ni a izquierda. Continuar firme ese camino y tú vas derechito a Dios el Padre. Jesucristo te va a llevar a Dios el Padre. Y estando al abrigo del Altísimo, va a morar bajo la sombra del Omnipotente. Y tú podrás decir, a Dios, esperanza mía, mi castillo en quien confiaré. Él te librará del lazo del cazador. Él te librará. Te librará. Eso quiere decir que debajo de sus alas estarás seguro. Llegaste y ya está seguro. Sigue la pisada de Cristo. Vive por su palabra. Y tú estarás con el Padre eterno. Vivirá con Él por toda una eternidad. Y disfrutará la dicha de estar con Dios el Padre por toda una eternidad. Que Dios te bendiga.

Mis queridos hermanos y amigos, así hemos llegado a la parte final del programa del día de hoy, esperando que haya sido de tu ayuda espiritual y te encamine a buscar de Cristo nuestro glorioso Salvador. Mañana, si es la voluntad de Dios, estaremos con todos ustedes en una programación más. Recuerden siempre que los que confían en Jehová Dios tendrán nuevas fuerzas, levantarán alas como las águilas, correrán y no se cansarán, caminarán y no se fatigarán. Confíe usted también en Cristo Jesús y sírvale con amor. Estuvimos con todos ustedes, sus pastores, Margarita López y Manuel Esperanza González. Dios le bendiga a todos.

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2: Temperatura 0 grados.

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1: 7:59 minutos.

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1: 8 y 12 minutos.
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3: Temperatura 0 grados.

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1: 8:35.
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1: Un poderoso rey que era famoso por sus riquezas había podido comprobar que las mismas no le hacían feliz. Oyó hablar de un anciano cristiano famoso por su sabiduría y piedad, que daba lecciones a los demás para ser felices. Este hombre, sin esperar más, dirigió sus pasos donde podría encontrar a este varón de Dios, el cual vivía en un rincón del desierto. Amigo, dijo el rey, he venido para que me enseñe cómo poder llegar a ser feliz. El anciano le recibió afablemente y le invitó a dar un paseo con él. Le condujo por una senda estrecha y lo llevó hasta el pie de una roca, situada encima de la alta montaña. Allí en la cumbre había construido un águila su nido. Señalando la roca, dijo el anciano al rey, «Dígame, vuestra majestad, ¿por qué habrá edificado el águila su nido tan alto allá en la roca?» «Sin duda», contestó el rey, «para estar a salvo de todo peligro». «Cierto», dijo el sabio, «siga usted entonces el ejemplo del águila, edifique su casa sobre la roca de los siglos, haga su hogar en los cielos, después usted estará seguro de todo peligro y disfrutará de la paz, del gozo, todos los días de su vida». Mi amigo, qué buen ejemplo de este hombre sabio, qué maravillosa ilustración, edificar nuestra vida, nuestro hogar en la roca eterna, que es Cristo Jesús. Porque Dios nos dice en Deuteronomio 33:12, a Benjamín dijo, el amado de Jehová habitará confiado cerca de él, lo cubrirá siempre y entre sus hombros morará. No hay seguridad tan grande como habitar confiado cerca del Señor. Queremos la seguridad de nuestra salvación, la seguridad de nuestras oraciones contestadas, seguridad de poder sobre la tentación, la seguridad de estar seguros. Dios no puede hallar un lugar tan seguro para nosotros como el de estar al lado de su Hijo Jesucristo. Que nuestro Salvador nos conceda que siempre moremos debajo de su sombra, al lado de su costado herido. Quisiéramos vivir cada vez más cerca del Señor, y cuando estuviésemos más cerca, desearíamos permanecer ahí para siempre. Y ahí cerca del Señor podemos gozar de la vida, luchar victoriosos, tener victoria en todo y tener el gozo de nuestra salvación. ¿Cuánta protección concederá el Señor a los que son suyos? No es un techo fuerte que nos cubrirá, no es una plancha de concreto sobre nosotros a prueba de bombas ni alas de los ángeles, sino el mismo Dios. Cuando así estamos cubiertos, nadie podrá llegar a nosotros. El Señor nos concederá esta protección durante todo el día, y cada día podemos vivir bajo la sombra de sus alas, para que Él nos llene de su presencia. Mi amigo, tú tienes a este Cristo glorioso. Si no, hoy es el día de recibirle. Él está llamando a la puerta. Ábrele tu corazón. Déjale entrar. Recíbele como tu Señor y Salvador, en arrepentimiento de tus pecados, y confiando en su sangre, tus pecados serán perdonados. Amén.
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2: Temperatura 0 grados.

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1: 8:59.
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5: El camino de la fe es el camino que Dios quiere que vivamos todos. Jesucristo dijo a sus discípulos: confíen en mí, tengan fe en mí. Jesús habló sobre caminar y vivir por fe. El camino de la fe es el camino de lo sobrenatural.
6: Bienvenido en Contacto, el Ministerio de Enseñanza Bíblica del Dr. Charles Stanley. Hoy veremos el ejemplo de la vida de Moisés. Aunque tuvo que hacer frente a obstáculos y asumió la inmensa responsabilidad de sacar al pueblo israelita de la esclavitud egipcia para llevarlo a la tierra prometida, no desmayó, porque sabía que Dios lo había llamado y capacitado para llevar a cabo esta gran tarea. Este siervo del Señor sí conoció el camino de la fe.
5: Si alguien le pidiera que enumerara sus bienes, tal vez incluiría en su lista su casa, sus carros, su dinero, sus joyas, tal vez su ropa, algunas propiedades a su nombre, acciones y bonos. Si estas son las únicas cosas que usted incluye en su lista, ha dejado fuera el bien más preciado que tiene. El bien más importante que usted tiene es su fe. Mire, todos somos el producto de la manera en que hemos pensado durante toda nuestra vida. Y la manera en que hemos pensado incluye nuestra fe. Dudo o creo. Confío en Dios o no confío en Él. Con frecuencia, cuando nos quejamos de las circunstancias, estas son el resultado de si estuvimos dispuestos a creerle a Dios o si dudamos de lo que nos dijo. Así que cuando Jesús dijo, conforme a vuestra fe os sea hecho, lo dijo porque nuestro bien más preciado, más importante, es nuestra fe. Ahora bien, el camino de la fe tiene un camino contrario, que es el camino de la carne. Es decir, el camino de la carne es el camino natural. Es el camino de la vista, es el camino de los sentimientos, es el camino de la sabiduría y fortaleza humanas. El camino de la fe es el camino sobrenatural. Es el camino de la confianza, la obediencia y la dependencia absolutos en Dios. Todos respondemos a la vida en una de dos maneras. La natural, la cual es la de la razón, los sentimientos, sabiduría y fortaleza humanos. O la de la fe, que es la manera sobrenatural de confianza, obediencia y dependencia absolutos en Dios. El poder sobrenatural de Dios y su sabiduría pertenece a aquellos que están dispuestos a transitar el camino de la fe. Ahora bien, leamos en Hebreos capítulo 11. En el mensaje de hoy quiero tomar como ejemplo la vida de Moisés para ilustrar este principio del camino de la fe. El autor de la Epístola a los Hebreos resumió gran parte de la vida de este siervo de Dios, los principales eventos, en los versículos 23 al 29. Por la fe Moisés, cuando nació, fue escondido por sus padres por 3 meses, porque le vieron niño hermoso y no temieron el decreto del rey. Por la fe Moisés, hecho ya grande, rehusó llamarse hijo de la hija de Faraón, escogiendo antes ser maltratado con el pueblo de Dios que gozar de los deleites temporales del pecado. Una descripción perfecta del pecado. Versículo 26. Teniendo por mayores riquezas el vituperio de Cristo que los tesoros de los egipcios, porque tenía puesta la mirada en el galardón. Por la fe dejó a Egipto no temiendo la ira del rey, porque se sostuvo como viendo al invisible. Una frase muy importante. Versículo 28. Por la fe celebró la Pascua y la aspersión de la sangre, para que el que destruía a los primogénitos no los tocase a ellos. Por la fe pasaron el Mar Rojo como por tierra seca, e intentando los egipcios hacer lo mismo, fueron ahogados. Ahora bien, la vida de Moisés fue una vida peculiar, pero una vida llena de los grandes principios de las Escrituras. Así que lo que me gustaría hacer en este mensaje es describirle cómo es este camino de la fe. Quiero comenzar diciendo simplemente que el camino de la fe es el camino de Dios. Siempre ha sido el camino de Dios desde el principio. Toda la Biblia nos muestra que el camino de la fe es el camino de Dios. Esto fue lo que Él dijo en el principio, y es lo que dice a todo lo largo de las Escrituras. Ahora bien, pensemos en Moisés por un momento. Recuerden que nació siendo esclavo, y que sus padres lo colocaron en una cesta y lo enviaron río abajo en el Nilo. Su hermana lo vigilaba y al final terminó en casa del faraón. Luego fue cuidado por su madre durante 3 años hasta que estuvo listo para enviarlo de vuelta a la hija del faraón. En el capítulo 7 del libro de Hechos, en medio de la predicación del gran mensaje de Esteban, se habla del tipo de hombre que fue Moisés, que fue un hombre atractivo, con la mejor educación de Egipto, que gozaba de poder y una buena posición, y que posiblemente podría haber llegado a ser el próximo faraón de Egipto. Pero la Biblia dice que él eligió un camino diferente. Un día en que estaba fuera del palacio, vio cómo sus hermanos hebreos eran maltratados y mató a un soldado egipcio. Al final terminó huyendo al desierto, en donde vivió por 40 años despojado de todo lo que había tenido antes. Ya no tenía poder, ni prominencia, ni posición alguna. No más potencial, no más de nada. La única cosa que tenía era la ropa apestosa de un pastor de ovejas y su vara. Ahora bien, el camino de Dios no es el camino de la fuerza, nunca lo ha sido. Cuando Moisés mató al soldado egipcio, lo hizo reaccionando según la manera natural, según la carne. Pero ese no era el camino de Dios. Dios envió a Moisés al desierto. Cuando le trajo de vuelta 40 años después, cuando Moisés tenía ya 80 años de edad, lo trajo armado. Pero Moisés no iba armado con el arsenal de Egipto, con los mejores carros de guerra, las lanzas y espadas más afiladas o las mejores armaduras. Moisés regresó con la vestimenta de un pastor y con una sola arma, la más sencilla de todas, una simple vara que no amenazaba a nadie. Eso era todo lo que llevaba consigo. Moisés, con tan solo una vara y su fe en Dios, puso de rodillas a Egipto. Ese es el camino de Dios. Moisés confió en Dios, le obedeció, dependió absolutamente de Dios. Este es el camino de la fe, esta es la manera en que Dios siempre trabaja. Si observa a la gente alrededor de usted, si mira y escucha al mundo, estos le dirán: no deberías sentirte así, las cosas no son así, eso no es razonable. Pero lo que usted tiene que preguntarse es esto: hay 2 caminos en la vida, solamente 2. Está el camino de la fe y está el camino de la carne, el camino natural. ¿Qué camino escogeré? El camino de la fe es siempre el camino de Dios. Lo segundo que quiero que note es que el camino de Dios es un camino de pruebas, sufrimientos y sacrificios. Ahora bien, a nadie le gusta escuchar eso. Vivimos en una época en la que creemos escuchar mucho sobre la fe y la confianza en Dios, creer en Dios, nombrarlo y clamar a Él y todo lo demás, pero en la que a la gente no le gusta escuchar sobre sufrimientos, pruebas y tribulaciones. Ahora escuche. Confiar en Dios no significa que no vaya a sufrir. Confiar en Dios no significa que no vaya a tener ninguna aflicción. Confiar en Dios no significa que no vaya a tener que hacer sacrificios. Vea lo que le sucedió a Moisés. Él confió en Dios y éste lo envió de vuelta. tuvo que dejar la quietud del desierto e ir a un Egipto tormentoso. Tuvo que dejar el amor y la aceptación de su familia para recibir a cambio el rechazo, la hostilidad y la actitud asesina del faraón. Dejó su zona de confort en el desierto para entrar en una lucha sin fin, porque hasta el día en que murió Moisés llevó sobre sí el peso de la nación de Israel. Salió de Egipto, de vuelta al desierto, y allí llevó la carga de su pueblo. No fue algo fácil. Fue una prueba tras otra. El pueblo protestaba y se rebelaba contra él. Quisieron apedrearlo a muerte. El camino de la fe no es siempre fácil. Mire, si espera que Dios haga que las cosas sean sencillas, si piensa que el camino de la fe es el camino fácil, que solo tiene que confiar en Dios y todo saldrá bien, tengo que decirle que está equivocado, que así no es el camino. Muchas personas han confundido a otras, diciéndoles, solo confía en Dios, alábalo, aleluya, gloria a Dios, todo saldrá bien. Claro que funcionará en el valle, cuando esté sangrando, cuando la lija sea muy gruesa y el cincel cada vez más afilado y pueda escuchar muy cerca el sonido de la sierra. Es Dios que trabaja en nuestras vidas. ¿Sabe por qué Dios hace que el camino no sea fácil? Porque tiene algo aún mayor en mente de lo que nosotros podemos imaginar. El camino de la fe no es fácil. Si observa la vida de Moisés, verá que no hubo nada fácil en la vida de este hombre. Nada fue fácil. Pero mire lo que Dios hizo con él. Pero el camino de la fe es también el camino de la paciencia. ¿Cuántas veces hemos dicho, Dios, ¿en dónde estás? Bueno, Dios está donde siempre ha estado. Dios, ¿por qué no estás haciendo nada? Bueno, Él está trabajando. El problema es que la mayoría de las veces nuestro cronograma no coincide con el suyo, ¿no es cierto? ¿Quién va generalmente adelantado? Nosotros. Por lo general, somos nosotros los que nos adelantamos preguntándonos por qué Dios no va más rápido. Dios, hagamos algo ya, terminemos ya con esto. Y por lo general nos metemos en problemas cuando nos empecinamos en decir, sigamos adelante, vamos, sigamos adelante, salgamos ya de esto. Pero ese no es el camino de Dios porque Él tiene un propósito mayor en mente. Así que el camino de la fe es el camino del tiempo, es el camino de la paciencia. Algunas veces es el camino más largo. Por ejemplo, ¿por qué Dios no preparó más rápido a Moisés para que pasara menos años en el desierto? ¿No podía haberle dado la experiencia de la zarza ardiendo en Egipto mismo en la que le dijera, «Muy bien, Moisés, hagámoslo ahora»? De hecho, si yo hubiera sido uno de esos esclavos en las canteras, en los barrizales de Egipto, hubiera dicho, «Dios, ¿qué estás esperando? Estás preparando a Moisés. Nosotros ya estamos listos. El tiempo se acaba. Ya son casi 400 años en los que hemos sido maltratados, esclavizados y asesinados, y todavía tenemos que esperar 40 años más para que este hombre esté listo. ¿Qué es lo que estás esperando? Dios, ¿por qué no nos sacas rápido y de una sola vez? Porque ese no es el camino de la fe». Mire, el hombre que estaba pisando el barro para hacer ladrillos se interesaba tan solo en su propia libertad. Dios está interesado en su gloria y en la demostración de su asombroso poder. Él deseaba mostrar a los esclavos hebreos en los barrizales que Él es el Dios verdadero. Este no era el trabajo de un hombre como Moisés. Este es el trabajo de Jehová Dios, y cuando Él interviene, lo hace de manera que no haya duda alguna de que fue Jehová Dios quien lo hizo. Se nos hace fácil darnos por vencidos porque lo queremos todo ahora. ¿Por qué pasar 40 años en el desierto cuando Dios pudo haberle dado a Moisés una zarza ardiente en Egipto? ¿Por qué las 10 plagas? ¿Por qué no solo una? porque ese no es el camino de la fe. El camino de la fe es algunas veces el camino más largo y es a veces el camino que exige más paciencia. Y es también el que con más frecuencia tiene más malentendidos. Si toma el camino de la fe, usted será malentendido. Será malentendido por su cónyuge, por sus hijos o por sus padres. Será malentendido por sus amigos y será malentendido por sus enemigos. Pero eso, de todas formas, no debería importarle. Lo cierto es que cuando tomamos el camino de la fe, somos muchas veces malentendidos. Pienso en Moisés, en cómo Dios trabajó en su vida y en todos los malentendidos que tuvo que enfrentar. Una y otra vez el pueblo lo quiso apedrear a muerte. Los había hecho atravesar el Mar Rojo, sacándolos de la esclavitud en Egipto y todas las demás cosas que hizo. ¿Y qué era lo que querían hacer? Cuando las cosas no iban como ellos deseaban, querían apedrearlo en el acto. Vivió siendo malentendido, pero siguió confiando y obedeciendo a Dios hasta que llegaron a la tierra prometida. Ahora bien, permítame darle un par de ejemplos, o tal vez con uno solo sea suficiente. Si yo hubiera sido uno de esos hebreos y de repente estuviéramos acampando junto al Mar Rojo, habría pensado: espera un minuto, Moisés. Si de verdad estás escuchando a Dios, sabrías que lo último que haría sería llevarnos a una trampa. Porque si toma un mapa bíblico y ve el camino que los hebreos siguieron, se daría cuenta de que pudieron haber tomado otro camino. Pero Dios no quiso llevarlos por otro camino. La Biblia dice que Dios no quería que terminaran peleando contra los filisteos, así que los llevó por el Mar Rojo y les hizo acampar allí. Ahora bien, militar y estratégicamente, esta ruta era un suicidio porque, como recordará, el faraón se echó para atrás varias veces en sus promesas. 9 plagas y dijo otra vez que no. Con la 10ª plaga no sabían qué haría el faraón. Podía cambiar de opinión otra vez. Así que acamparon allí casi 3 millones de personas junto al Mar Rojo. Estaban allí, con el Mar Rojo a sus espaldas. Y si el faraón cambiaba de opinión, no tendrían escapatoria. De pronto escucharon un retumbar y lo siguiente que vieron fue una polvareda en el horizonte y sabían lo que sucedería. El faraón venía con todos sus carros de guerra, todos sus soldados entrenados, con todo su arsenal y tras todo ello, su completa hostilidad, ira y determinación de eliminar por completo a los hebreos. Mire, lo que ellos no entendieron fue esto, que Moisés levantaría su vara de pastor en el momento justo y daría la orden. ¿Qué hizo Dios? Abrió el mar de par en par y pudieron caminar por en medio. Dios siempre sabe cuál será su siguiente paso y allí es cuando tropezamos. Dios, ¿qué harás ahora? Y él no nos dice nada. Señor, quiero saber lo que vas a hacer. Pero usted no puede obligar a Dios a que se lo diga. Lo que usted tiene que decidir es esto: ¿voy a transitar el camino de la fe o voy a transitar el camino de la carne? Mis sentimientos me dicen esto, la razón me dice esto, pero ¿es ese el camino de Dios? Mire, debo confiar en Dios, debo confiar en Él sin importar lo que digan otras personas. Y a pesar de todo, Moisés obedeció a Dios, confió, obedeció y dependió de Dios. Teniendo a sus espaldas todo el arsenal militar de Egipto, miró hacia el mar y a Dios. Y mientras dirigía su mirada a Dios, Dios se encargó del mar. Por eso es que tenemos que mantener nuestra atención centrada en Dios. Era un enfrentamiento perdido a menos que tomara el camino de la fe. Ahora bien, usted tiene 2 opciones. Puede seguir viviendo de la manera natural, seguir el camino de la carne, de la razón, los sentimientos, la sabiduría y fortaleza humanos, o puede escoger seguir el camino de la fe. El camino sobrenatural de confiar, obedecer y depender absolutamente en Dios en cada área de su vida. Usted no puede ser el mismo. Usted no será el mismo. Cada área de su vida será afectada si tiene la sabiduría de escoger el camino de la fe.
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5: Cuando oye la palabra obedecer u obediencia, ¿cuál es su respuesta? ¿Siente de repente una carga por algo que va a tener que hacer o, por el contrario, lo ve como una oportunidad para bendición? Mire, muchas personas piensan que si Dios les pide obediencia en algo, eso será una carga pesada, mientras que, desde la perspectiva de Dios, es una oportunidad maravillosa para bendecirnos. Ahora bien, cuando sentimos que la obediencia es una carga, un problema o una dificultad, en lugar de una maravillosa oportunidad, nos olvidamos de quién es Dios. Nuestro Padre ha planeado lo mejor para sus hijos. Dios nos ama sin condiciones y, por lo tanto, cualquier plan que tenga es el mejor. Debemos recordar que si tiene un plan, también tiene un método a través del cual va a cumplir ese plan. Ese es el camino que nos toca caminar. Y para seguir ese camino, debemos tener una idea de la dirección. Para conseguir la dirección, debemos acercarnos a Él. Y una vez que tengamos ese sentido de dirección, debemos ser obedientes. Es decir, si Dios dice, este es mi plan, es el mejor plan que he trazado para ti, y usted, en lugar de obedecer, decide cumplirlo a su manera, amable oyente, se va a decepcionar. Dios siempre tiene lo mejor para nosotros, pero requiere que seamos obedientes a Él.
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9: Temperatura 0 grados.

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1: 9:29 minutos.

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1: 9:39 minutos.

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1: 9:46.
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1: 9:52 minutos.

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1: 9:59 minutos.

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1: 10:06.
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4: Él sea bendito.
3: Bendito sea el Dios de Israel.
5: Temperatura 0 grados.

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1: 10 y 24 minutos.
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3: Temperatura 0 grados.

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1: 10:28 minutos.

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1: 10:33 minutos.

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1: 10 y 40 minutos.
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3: Temperatura 0 grados.

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1: 10:45 minutos.

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1: 10:50 minutos.

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Y Siva le respondió: ah, existe uno mismo.

0: Temperatura 0 grados.
1: Problemas económicos, problemas de individuos, problemas de familia, a nivel social. Realmente es una canción que toca todas estas áreas, todos estos temas sociales que pudieran estar ahora mismo en primeras planas en diferentes países de Latinoamérica. En este momento se detiene el estudio, se detiene Latinoamérica.
2: Luchar una batalla significa que nosotros vamos a cruzar nuestros brazos y dirigir a Dios para que Él nos defienda, sin entender que tenemos una inmensa responsabilidad de vivir y que la confianza en nuestro Dios no es simplemente una declaración de fe, sino una declaración de que le creemos lo que Él dice, que vamos a hacer lo que Él manda y que vamos a aceptar las consecuencias de aquella decisión. Confiar en Dios no es simplemente declarar una verdad. De la misma manera que confiar en un médico no es simplemente sentirse contento con lo que él dice o esperar que él va a batallar por nosotros con nuestras enfermedades. La confianza en un médico, en la medicina, es que vamos a seguir los pasos correctos que demandan que nos involucremos en las directrices que son esenciales para poder recibir los resultados que se nos ofrecen. Y Dios promete arreglar todos nuestros problemas, solo que tenemos que seguir sus instrucciones. Frente a toda tentación, Él nos da la salida para que podamos resistir. Solo que hay que conocer cuál es la salida y dar los pasos que son esenciales para poder hacer efectiva la orden divina. Muchos cristianos viven una vida muy religiosa, espiritualizada, queriendo que Dios haga por ellos lo que a ellos les corresponde hacer. Por eso algunos nunca salen de sus problemas económicos, algunos no enfrentan los problemas de su vida sexual en el matrimonio o los conflictos que experimentan y mantienen relaciones matrimoniales enfermas, aunque dicen confiar en Dios y aunque declaran su confianza en Dios. Mi plática tiene que ver precisamente con ello, con el conocimiento bíblico indispensable para tener familias como Dios ordena. Es imposible tener una familia al estilo divino sin adquirir el conocimiento que Dios demanda para confiar en Él, para saber lo que tenemos que hacer, para saber qué es lo que debemos cumplir. Uno de los salmos que será el fundamento de mi plática, no voy a mencionarlo completamente, pero todo está fundamentado en las verdades que nuestro Dios declara. Si el Señor no construye la casa, dice el Salmo 127, el trabajo de los constructores es una pérdida de tiempo. Si el Señor no protege la ciudad, protegerla con guardias no sirve para nada, dice la nueva versión, la versión viviente. Dice, es inútil que te esfuerces tanto desde la mañana hasta la tarde y en la noche y te preocupes por conseguir alimento, porque es Dios el que da el descanso a sus amados. Los hijos son un regalo del Señor, son una recompensa de su parte. Los hijos que le nacen a un hombre joven son como flechas en mano de un guerrero. Qué feliz el hombre que tiene su aljaba llena de ellos. No pasará vergüenza cuando enfrente a sus acusadores en las puertas de la ciudad. Eso es confiar en Dios. No importa qué esfuerzo hagamos humanamente para tener familias saludables, sin que nuestro esfuerzo esté basado en los fundamentos de la palabra de Dios y en la aplicación de sus principios. Nuestros esfuerzos son sin sentido. Podemos trabajar duro, ganar dinero, podemos tratar de cuidar a nuestros hijos, pero si nuestra familia no está fundamentada en Dios, si es que la disciplina que ejecutamos no está fundamentada en los principios de la palabra de Dios, de tal manera que los padres tienen autoridad, los padres entrenan, los padres disciplinan, no entregan la autoridad a sus hijos, no maltratan a sus hijos. Si no siguen los principios de la palabra de Dios, no importa qué esfuerzo hagamos para construir nuestras familias no serán lo que Dios demanda que seamos. Por eso una de las primeras decisiones es que debemos decidir que después de nuestra relación con Dios, nuestra esposa será la persona más importante de nuestra vida. Y debemos demostrarlo con nuestras palabras, actitudes y comportamiento. No existe un buen hogar cristiano cuando el matrimonio está destruido. No podemos tener familias saludables cuando las relaciones matrimoniales son enfermas. Cuando papá y mamá no saben enfrentar conflictos, no saben discutir sus problemas, no se ponen de acuerdo para tomar decisiones correctas, es imposible que puedan enseñar a sus hijos aquello que no están viviendo. Nadie puede enseñar bien lo que vive mal. La segunda decisión es que nuestros hijos, después de Dios, y nuestras esposas deben ser el objeto de nuestro amor y ser criados en la disciplina y amonestación del Señor. Después de Dios, nuestra esposa y luego nuestros hijos tienen que recibir toda la información bíblica y el ejemplo que nosotros debemos cumplir para poder enseñarlos de la manera que Dios demanda. Sería lindo y sería fácil que por nuestra simple asistencia a un templo o teniendo una religión evangélica podamos tener familias al estilo divino, pero no es verdad. La vida cristiana no es una religión. No somos miembros de una religión, somos ciudadanos de un nuevo reino. Y en este nuevo reino todos los ciudadanos tienen que hacer una transformación radical de su vida, comenzando, como dice Romanos 12, comenzando con la transformación personal, la mayordomía personal, comenzando con brindar nuestro culto al Señor, teniendo cuidado, siendo buenos mayordomos de nuestra vida, siguiendo con no aceptar las filosofías de este mundo que dañan la vida de un cristiano y que hoy más que nunca intentan seducir con nuevas ideas, con nuevas formas de pensar, con ideas de nuevas familias que intentan que los hijos de Dios se sujeten a vanas sutilezas, filosofías huecas, como dice el apóstol. Y luego dice también Romanos 12 que debemos transformar nuestra mente por medio de la renovación de nuestro entendimiento, poniendo en nuestra mente los principios del reino. Y luego, que nadie piense de sí mismo de manera inapropiada. Dice que ninguno de vosotros, ninguno de los padres o los hijos, piense y tenga un más alto concepto de sí que el que debe tener, sino que piense de sí con cordura, conforme a la medida de fe que le ha sido dada. Cuando aplicamos esos principios del reino a nuestra vida, entonces somos capaces de vivir la vida que Dios quiere que vivamos. No es posible madurar orando, nadie madura orando, nadie madura cantando, nadie madura sirviendo en una iglesia. Ningún padre inmaduro puede enseñar a sus hijos los principios de la palabra de Dios si no los está viviendo apropiadamente. Ningún inmaduro es feliz, somos felices solo los maduros. Por eso Dios demanda que crezcamos en nuestro conocimiento de la verdad, que conozcamos la verdad, que la practiquemos y la podamos traspasar a nuestros hijos. Así que hay algunas cosas que debemos entender con respecto a nuestra vida cristiana. Hay algunas realidades inevitables en la vida de un cristiano. Primero, que nuestra salvación es automática, depende solo de Dios y es un asunto de un instante. Así que no estamos buscando nuestra salvación cuando asistimos a un templo, cuando leemos la verdad, cuando cantamos, cuando adoramos. Lo estamos haciendo porque ya somos salvados. Lo segundo es que la transformación de un santo depende de Dios y de la participación personal en un proceso planificado de transformación que dura toda la vida. Por eso la palabra de Dios dice: transformaos por medio de la renovación de vuestro entendimiento. Es decir, mientras no cambien nuestros principios, mientras no cambien nuestros conceptos, mientras no apliquemos la verdad no sirve para nada, porque una verdad enseñada, una verdad declarada, una verdad cantada, no sirve para nada, solo sirve la verdad aplicada. Cuando aplicamos la verdad a nuestra vida, a nuestros conflictos matrimoniales, a nuestra vida sexual, es entonces cuando tenemos un cambio de forma de vivir. Lo tercero es que el cristiano no puede madurar automáticamente ni mediante la devoción personal, sino por la adquisición de nuevos valores. Nadie madura automáticamente. Se necesita adquirir valores que cambien nuestra forma de pensar. El siguiente punto es que el mundo desarrolla una batalla bien planificada, consistente, para imponer sus valores relativos en contra de nuestros valores absolutos. Por eso dice: no os conforméis a este mundo. Este mundo está cambiando la familia, está cambiando la sexualidad, está cambiando absolutamente todo, y el cristiano tiene que tener seguridad en sus principios, en sus valores morales, para que no sea influido, puedan traspasarlo a sus hijos y ellos puedan ser protegidos también. El mundo desarrolla una batalla bien consistente, bien planificada, pero la iglesia debe desarrollar una estrategia profesional bíblica para poder preparar a los hijos para que adquieran esa cosmovisión cristiana. No se puede de otra manera. Los padres que no oran con sus hijos, los padres que no explican la verdad, los padres que no enseñan moralidad, los padres que no traen sus hijos a la congregación, los padres que no asisten a estudios bíblicos con sus hijos, no están enseñando la verdad. La verdad tiene que ser traspasada en forma integral a nuestros hijos. Por lo tanto, el cristianismo no es una religión de dogmas, de cánticos, de oraciones y ruegos o declaraciones. El cristianismo es una vida nueva, es una vida del reino, donde manda el rey, donde los principios del rey tienen que ser vividos en todas las áreas de nuestra vida. Y eso incluye todas las áreas de nuestra familia, y quiero tomar un tiempo para hablar acerca de algunas cosas con respecto a algunos principios que le ayudarán para tener una familia saludable. Primero, ¿cuál es el conocimiento esencial para tener familias conforme Dios ordena? Debido a que entiendo y entendí temprano en mi vida que es imposible enfrentar los conflictos sin prepararse bíblicamente. Cuando encontré conflictos con mi esposa, tomé la decisión de prepararme. No sabía cómo enfrentar los conflictos. Cuando empecé a desarrollar mi vida sexual con ella, la iglesia no me instruyó. Nadie me instruyó. Mis padres no me instruyeron. Tuve que tomar determinaciones para investigar profundamente, para no hacer lo que yo quería, sino lo que Dios demanda. Cuando se trató de conocer cómo manejar mis finanzas, tuve que entender que las finanzas no se manejan al estilo mundano, sino al estilo del reino. Y tengo que entender cuál es el estilo del reino. Eso me llevó a investigar profundamente lo que Dios demanda de nosotros. A este mundo no le interesa la verdad. Este mundo quiere mentiras, quiere cosas que le faciliten sus gustos. ¿Quiere ser homosexual? Elija ser homosexual. ¿Quiere tener dependencias y vivir drogado, vivir alcoholizado? Entonces elija eso. Eso es lo que el mundo le ofrece. Este mundo ofrece que si usted quiere elegir ser hombre o mujer, elija. Elige que si sus hijos quieren elegir su sexualidad, que la elijan. En el reino de Dios, Dios dice: aquí no se vive conforme a una religión evangélica. Aquí no se vive conforme a las ideas de este mundo. En el reino de Dios se vive conforme a los principios del reino de Dios. Principios del reino de Dios que no se aprenden automáticamente, que no se aprenden cantando, que no se aprenden orando. Principios que tienen que aprenderse en un estudio planificado, sistemático, bíblico, bajo líderes que le enseñen la verdad en forma práctica. No se aprende de otra manera. Así que por eso hay personas que asisten a un templo y no han aprendido a enfrentar sus conflictos. Déjeme darle algunas sugerencias. Debido a que he dedicado mi vida a aquello, entonces partamos con algo del estudio para orientar cómo vamos desarrollando nuestra familia bíblicamente. Primero comencemos con los jóvenes. En mi libro Cartas al Joven Tentado, le ofrezco la posibilidad de entender sus tentaciones. Queridos jóvenes, serán hoy más tentados que nunca a vivir con dependencias. Solo aquí en Los Ángeles tenemos 100,000 desamparados. La mayoría de ellos, drogadictos, andan como zombies en las calles. ¿Dónde estuvieron los padres de aquellos hijos? Difícilmente un hijo se meterá en una pandilla si tiene padres cristianos que le aman, los protegen, lo enseñan, los cuidan. Pero como la familia no está actuando apropiadamente, nuestros jóvenes corren el más serio peligro. En mi libro Cartas al Joven Tentado le enseño, querido joven, que si usted no se afirma de los principios de la palabra de Dios, si no aprende a vivirlos, si no protege su sexualidad, su sistema de pensamiento, será influenciado por filosofías huecas, filosofías de este mundo, será influenciado por el humanismo, el secularismo, el marxismo, y tendrá una batalla cultural para la cual no está preparado, porque ningún joven que no se prepara bíblica y moralmente ganará la batalla de valores contra el mundo que en la universidad, con profesores súper bien preparados en la maldad, tratarán de destruir su sistema de pensamiento. Queridos jóvenes, la vida cristiana no es ir a un concierto y saltar. La vida cristiana no es escuchar música cristiana. La vida cristiana no es asistir a un templo solamente. La vida cristiana no es simplemente ir a un retiro de jóvenes una vez al año, Si usted, joven, no se afirma de su fe, no entiende su fe, no entiende su doctrina, usted nunca podrá vivir una vida de victoria. Imposible. Si usted va a la universidad, rara vez asiste a clases, solo de vez en cuando escucha, le entregan un libro de medicina, le entregan un libro con enfermedades, usted no es médico. Si usted asiste a un templo, de vez en cuando escucha un sermón, sigue en las redes sociales, anda copiando textos, versículos para mandárselo a otros, pero no los aplica a su vida, nunca tendrá victoria. Así que, queridos jóvenes, para poder vencer las tentaciones de las dependencias, de la marihuana, la droga, el alcohol, la vida sexual fuera del matrimonio, usted no tiene ningún otro recurso que no sea la verdad revelada, el poder del Espíritu Santo y la verdad aplicada a su vida. No hay otra forma. Si usted está cayendo en cualquiera de esas cosas, es porque Dios no es importante para usted. A usted le dominan sus gustos, sus pasiones, sus sentimientos. Usted vive una vida narcisista, hace que todo gire en torno a sus pasiones. Así que mi libro Cartas al Joven Tentado le va a ayudar a enfrentar la vida. Como joven va a intentar tener un noviazgo. Mi libro Noviazgo con Propósito y el diseño del Dios para el noviazgo le va a ayudar a entender que usted no debe planificar su noviazgo a su estilo, a su manera. Que si quiere ser un joven cristiano, tiene que preguntarle a Dios, estudiar la palabra, estudiar con sus líderes para saber qué se hace en el noviazgo. Y va a entender que el noviazgo bíblico no es para casarse, el noviazgo bíblico es para determinar si debe casarse. Va a entender que el noviazgo le permite conocerse espiritualmente profundamente, emocionalmente profundamente y físicamente superficialmente. Este mundo le enseña todo al revés. Comience a conocer el cuerpo, conozca las sensaciones. Para ver si le va bien sexualmente en el matrimonio, tiene que empezar a probar antes del matrimonio. Pero ese no es un sistema bíblico para los jóvenes y todos los que lo practican están rompiendo los principios de la palabra de Dios. Le va a ir mal en la vida. Aquellos que eligen romper los principios de la palabra de Dios pueden estar disfrutando de sus pasiones. Dios perdona todo pecado. No hay pecado tan grande que destruya la gracia de Dios, ni hay pecado tan pequeño que no active su disciplina. Siempre Dios disciplina. Algunos de sus padres pueden estar sufriendo hoy consecuencias de pecados del pasado. Joven, evítelas. Usted tiene la posibilidad de evitarlo. Dios perdona todo pecado. No existe pecado tan grande que destruya la gracia de Dios, ni existe pecado tan pequeño que no active su disciplina. Y Dios perdona todo pecado al joven que se arrepiente con excelencia, pero no siempre le elimina las consecuencias. Así que, queridos jóvenes, si quieren tener un noviazgo al estilo divino, llegar virgen al matrimonio, aprender a vivir con sabiduría, aprender a respetar a su novia, a su novio, no romper el mandamiento que dice no codiciarás la mujer de tu prójimo. Ningún joven que está abrazándose, besándose sexualmente está pensando en nada más que sexo. Y es un acto de codicia que Dios no acepta. Si, queridos jóvenes, tienen esos recursos para su vida. También mi libro Los 10 mandamientos del noviazgo. Le enseñan precisamente aquello. Le enseña que no debe tener un Dios ajeno, que su novio, su novia, no es un Dios ajeno. Que si usted le obedece más a su novio y tiene lo que él quiere, usted está desechando al Dios de la Biblia y tiene un Dios ajeno que manda en sus principios y en su moral. Lo siguiente es, dentro de la familia existe la necesidad de prepararse para hacer matrimonios saludables. Ningún matrimonio es saludable si no se prepara saludablemente. Y como matrimonio, tienen que estudiar. Estudiar que Dios determinó que el matrimonio sea fundamentado por Él, no nuestras ideas, no las ideas culturales, no las ideas de sus países, no las ideas de sus padres, sino las ideas divinas. Y que Dios, cuando creó el matrimonio, Él dijo: dejará el hombre a su padre y su madre, principio de la separación. No es lo que dicen los padres modernos, jóvenes modernos. Tú vives con tus padres, yo vivo con los míos. Mantengámonos alejados, de vez en cuando nos veamos, nos casamos y luego de un tiempo nos unimos. No, la palabra de Dios dice: dejará el hombre a su padre y a su madre. No solamente tiene que dejarle emocionalmente, sino también físicamente. Es esencial que los jóvenes aprendan a vivir con responsabilidad. Lo segundo que dice la palabra de Dios: dejará al hombre a su padre y a su madre, separación, se unirá a su mujer. Eso significa un contrato, un pacto, un acto de permanencia, una decisión de seguir hasta que la muerte los separe. Lo tercero que dice: serán una sola carne. Significa que el matrimonio cristiano tiene que tener unidad en sus determinaciones. Y luego dice que Adán y Eva estaban desnudos, no se avergonzaban. El matrimonio tiene que tener intimidad. En mi libro Fundamentos y Columna de la Relación Matrimonial le enseño que los principios divinos tienen que ser el fundamento, no nuestras ideas. Que dejar a su padre y a su madre es la columna de la separación. Unirse a su mujer es la columna del compromiso. Ser una sola carne es la columna de la unidad. Y estaban ambos desnudos, es la columna de la intimidad. Después de años de experiencia como consejero y conferencista, siempre que se destruye un matrimonio, o no tenían el fundamento apropiado, Cristo, sus principios, sus verdades no eran el fundamento, o no se separaron de sus padres, le dieron más importancia a sus suegros, a sus padres, que a su cónyuge, su esposo, su esposa. No fue la persona más importante. O no tuvieron un compromiso de permanencia, o no tuvieron acuerdos y unidad para enfrentar las situaciones de la vida y educar a sus hijos, o no tuvieron intimidad, sino que tuvieron sexo en su vida, pero nunca tuvieron la intimidad que Dios demanda. En mi libro Conoce usted a su esposo. Le enseño a las mujeres que su marido no es hombre por fuera y mujer por dentro. Que su marido es totalmente hombre. Va a pensar como hombre, va a sentir como hombre, va a actuar como hombre, porque es hombre. Y espero que se mantenga toda la vida. En mi libro Conoce usted a su esposa. Enseño al hombre a conocer a su esposa, porque su esposa no es mujer por fuera y hombre por dentro. En mi libro Para Matrimonios con Amor le ayudo para entender cómo enfrentar las diferencias, porque las diferencias que Dios nos ha dado no son para nuestra destrucción. La diferencia que Dios nos ha dado es para nuestra complementación. Las diferencias no destruyen a las personas, sino la falta de capacidad para saber vivir con las diferencias. Dios no quiere que hombre y mujer seamos iguales, somos totalmente distintos. Cada célula de nuestro cuerpo, los cromosomas, somos totalmente distintos. Dios quiere que yo aprenda a conocer lo que esa mujer necesita bíblicamente y la mujer lo que el hombre necesita bíblicamente. Por lo tanto, Tengo que conocer a mi esposa, tiene que conocer a su esposo, tiene que entender que las diferencias no nos fueron dadas para atacarnos mutuamente, sino para apoyarnos mutuamente. Que Dios nos hizo diferentes para un bien superior. También le enseño cómo enfrentar conflictos en la vida matrimonial en mi libro con el mismo título. Los conflictos no destruyen la familia, los conflictos no destruyen el matrimonio, sino que las personas no se preparen para enfrentar los conflictos. Los conflictos son problemas con solución, hay que buscarlas, muchos no la buscan. Los conflictos no se tratan con el orgullo y el egoísmo personal, sino entendiendo la revelación escritural. Los conflictos sacan lo mejor de los maduros. Los conflictos sacan lo peor de los inmaduros. ¿Quieres saber quién es inmaduro en su vida matrimonial? Examine cuando enfrente un conflicto. En un conflicto, en un problema, en la relación matrimonial, la persona inmadura grita, maltrata, insulta, amenaza, intimida. No confronta con sabiduría. La persona madura aprende a callar, sabe cuándo tiene que hablar, sabe cómo tiene que decir las cosas. La persona madura no insulta, no maltrata. La persona madura no abusa, no es violenta. La persona madura va a decir, esperemos, tenemos que hablar, busquemos solución. La persona madura va a decir, ni tú ni yo podemos, tenemos que buscar ayuda de una persona que nos ayude. La persona conflictiva, inmadura, permanece en conflictos toda su vida. No importa que la otra persona tenga la capacidad de arreglar, quien no quiere arreglar conflictos nunca lo arreglará. En mi libro Cartas a mi amiga maltratada, le ayudo a las personas a entender que ni la violencia, ni el maltrato, ni el abuso, ni las palabras groseras, ni los insultos, ni las amenazas son el lenguaje y las acciones de la vida cristiana. Todo cristiano que abuse, maltrate, intimide, amenace, insulte, está fallando a Dios. Y toda mujer que lo acepta es cómplice de un pecado. Nadie debe aceptar el maltrato. Nadie debe aceptar. Las personas que aceptan el maltrato se hacen cómplices de aquel que maltrata. La palabra de Dios le enseña a que es una mujer, un hombre de valor y dignidad. Le entrega herramientas para saber enfrentar las situaciones con sabiduría. Note las herramientas que le entrega la palabra de Dios. Primero, le ha dado una salvación. Segundo, Dios es su Padre. Tercero, Jesucristo es su Salvador. Cuarto, tiene el Espíritu Santo. Quinto, tiene la palabra de Dios que le enseña a enfrentar los conflictos. Sexto, tiene líderes cristianos preparados que le guían para que aprenda a enfrentar sus conflictos. Por lo tanto, la persona que se mantiene en conflictos y nunca los enfrenta y no sale del maltrato es porque no ha seguido los pasos bíblicos que debe dar y, por lo tanto, como no sigue los pasos, nunca logra su propósito. Las personas que dicen confiar en Dios y no siguen los pasos que el Dios y en quien confían le entrega, no confían en Dios realmente. Así que en mi libro Cartas a mi amiga maltratada, le presento un abecedario de la mujer maltratada, desde la letra A hasta la letra W. Con la letra A aprende a enfrentar su problema, con la letra B busque ayuda, con la letra C y así sucesivamente. Cada letra del abecedario le entrega un paso para salir de los conflictos, de la amenaza, la violencia y el maltrato en la vida de la familia, porque en el cristianismo nunca debe existir. La Biblia dice: ninguna palabra corrompida salga de vuestra boca, sino la que sea necesaria para dar solución a los conflictos, para ayudar a las personas a entender la verdad. En mi libro Adulterio, ¿qué hago?, le ayudo a los matrimonios a evitar uno de los más serios pecados que existe en la relación matrimonial, el adulterio. Cuando una persona no sabe cómo confrontar sus tentaciones sexuales, aquellos que no han aprendido los principios de la palabra de Dios para saber huir de las tentaciones que se acercan indebidamente a otra persona que no es su marido, que no es su mujer, y que no tienen los límites apropiados y saludables, corren la tentación de caer en adulterio. El libro le ayuda a enfrentar el adulterio. ¿Por qué? Porque un hombre, una mujer que permite que su cónyuge esté en adulterio, y por temores económicos, por temores al que dirán, por temor a enfrentar el problema, mantiene la relación adúltera, la persona se hizo parte de un triángulo amoroso que Dios rechaza. El único triángulo que Dios acepta es Dios, esposo y esposa, no un hombre, otro hombre, una mujer, dos mujeres y un hombre. Todo cristiano o cristiana que está en un triángulo amoroso, aunque no sea causante del adulterio, tiene que enfrentarlo. La persona que no enfrenta el adulterio bíblicamente con sabiduría se hace cómplice de un pecado que debe ser rechazado. Para enfrentar el adulterio hay que saber cómo hacerlo. Hay que estudiar. La gran mayoría de las personas no saben cómo enfrentar el problema. Cuando encuentra a su cónyuge en adulterio, mi principio en el libro es: no existe adúltero sorprendido inmediatamente arrepentido. Solo existe adúltero asustado porque su pecado ha sido revelado y buscará con inteligencia razones para evitar las consecuencias. Por lo tanto, cuando una persona está enfrentando esta situación, necesita cirugía mayor, necesita que alguien le guíe. No va a saber enfrentar los problemas sabiamente. Las personas que cometen adulterio no saben cómo arrepentirse, aunque sean sinceras. Y las personas no culpables de ese adulterio no saben cómo perdonar, aunque quieran perdonar. Por lo tanto, ambos necesitan la orientación bíblica apropiada. Finalmente, toda persona debe aprender a establecer límites en su vida. Las personas que no tienen límites permiten lo que no deberían permitir. Las personas

0: Así que para vivir una vida de familia conforme Dios demanda, la familia cristiana tiene que entender, los líderes, llegamos al conocimiento de Dios. Nadie aprende a ser un buen marido, una buena esposa, un buen padre, un buen hijo, a manejar sus finanzas, manejar su sexualidad, automáticamente por asistir a un templo. Se necesita un proceso de preparación de la mente. Necesitamos ser transformados por medio de la renovación de nuestro entendimiento para que podamos comprobar cuál es la voluntad de Dios en todas las áreas de nuestra vida. ¿Cuál es la voluntad de Dios en las finanzas? ¿En la disciplina de los hijos? ¿Cuál es la voluntad de Dios en mi profesión? ¿En mi empresa? ¿Cuál es la voluntad de Dios en mi relación con mi cónyuge? ¿Cuál es la voluntad de Dios en mi relación con mi suegro, mi suegra, mis amigos? ¿Cuál es la voluntad de Dios con mis finanzas? ¿Cómo tengo que aprender a vivir dentro del reino? Vivir dentro del reino no es lo mismo que vivir dentro de una iglesia evangélica. En la iglesia evangélica podemos tener creyentes y no creyentes. Pueden asistir a un templo personas salvadas y perdidas. A un templo pueden asistir niños, adolescentes y maduros. Pero los que verdaderamente viven la vida cristiana, los que verdaderamente disfrutan de una vida cristiana fructífera y realizada, son solo aquellos a quienes han determinado, prepararse bíblicamente para poder hacer los cambios en su mente que le permitan actuar apropiadamente. Y esto, queridos, primero es una responsabilidad personal. No importa si los que le rodeen no quieren hacerlo. Hay personas que siempre buscan excusas. Yo serviría a Dios, pero mi mujer. Yo sería un buen marido, pero mi mujer. Yo sería una buena esposa, pero no. Mi problema es mi esposa, no. Ni sus hijos, ni su esposa, ni en su trabajo. Nadie es un problema para las personas que saben enfrentar los problemas, porque los conflictos son problemas con solución. Los sabios aprendemos a enfrentarlos. Por eso los sabios somos felices. Las personas maduras somos felices. No porque no tenemos problemas, no porque no tenemos problemas en nuestro matrimonio, no porque no tenemos problemas y tentaciones en nuestra sexualidad, no porque no tenemos problemas en nuestras finanzas, no porque no tenemos problemas con otras personas en el trabajo, sino porque en el trabajo, en las finanzas, con los hijos, con los padres, con la esposa, con los amigos, en su vida sexual, en sus finanzas, el individuo ha aprendido a actuar como Dios demanda. Y esa es la obligación de todo cristiano. Concluyo mis palabras, queridos, motivándoles a que examine cualquier área de su vida en la que se está dando cuenta que no está viviendo la vida cristiana que Dios demanda. Usted mejor que nadie conoce, y Dios lo conoce. Dios es omnisciente, omnipresente, omnipotente, conoce todo lo que pensamos, conoce todo lo que hacemos. Y la Biblia dice, mirad pues con diligencia cómo andéis. Le da dos opciones, no como necios, sino como sabios. Hay cristianos necios y hay cristianos sabios. Los cristianos necios nunca salen de sus problemas. Los cristianos sabios saben enfrentarlo. Los cristianos necios pueden cantar bien, orar bien, ayunar bien, servir bien, diezmar bien, ofrendar bien y vivir mal. El cristiano sabio ofrenda bien, sirve bien, se entrena bien y a la vez ha tomado la determinación de no ser un oidor olvidadizo de la verdad, sino aquel que la aplica regularmente para aprender a vivir.
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2: 11 y 43 minutos.
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1: Temperatura 0 grados.

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1: 11:46 minutos.

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1: 11:49 minutos.

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1: 11 y 59 minutos.
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6: Comprar un seguro de carro para adolescentes puede ser un costoso esfuerzo.
7: Cuando empecé a manejar, el seguro de mis padres se duplicó. Mis padres dijeron que pagarían por él, pero si compraba mi propio auto, tendría que pagarlo por mi cuenta.
6: En un día como este, en 1898, el doctor Truman Martin compró el primer seguro de auto. ¿Quieres saber cuánto le costó? $11.25, y tenía una cobertura de $5,000. Como usted sabe, el costo del seguro de un auto ha incrementado solo un poco desde entonces. Mi esposa Bárbara y yo pagamos el seguro premium para nuestros jóvenes conductores, pero si uno era multado, pagaría el costo de la multa. Y si no mantenía un promedio de B en la escuela, pagarían por el costo diferenciado que tiene un seguro premium. Un pensamiento final. Los seguros de autos pueden ser usados como una herramienta para ayudar a los adolescentes a desarrollar madurez. Soy Dennis Reini y esto es Vida Real en Familia.
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1: 12:06.

0: Temperatura 0 grados.
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1: 12 y 17 minutos.
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0: La historia de Esther es una historia muy sorprendente para tu vida y para mi vida. Dios me ha hablado en esa historia que Él nos pone en lugares especiales para un propósito especial. Dios no te tiene donde estás por casualidad, sino Él te quiere llevar a lo que tú tanto anhelas. Pero hay varias cosas que tenemos que cambiar. Dios necesita un corazón entregado a Él por completo. Necesita que le busques, que respetes su presencia, que le honres, igual que Esther. Porque Esther honró al Señor en todo momento y por eso fue reina y fue exaltada porque ella honró a Dios. ¿Estás pasando por un momento en donde no sabes si tienes propósito en tu vida? Todos lo hemos pasado, pero es el momento de preparación en donde Dios te tiene y te llevará a ese momento en donde Él quiere hacer algo grande con tu vida. Dios quiere prepararte, Dios quiere tomarse el tiempo para que cuando llegues a ese momento especial, Él te pueda usar y tu vida tenga un propósito. Todos los planes que Él tiene para tu vida son perfectos, pero necesitan tiempo, necesitan un momento especial en donde tú puedas meterte a la presencia de Dios, buscarlo y poder saber que todo lo que hagas es solo para Él. No te apresures a hacer las cosas. No te apresures a querer tener todo cuando tú piensas que es el momento, porque el momento perfecto para lo que tú tienes es el momento que Dios ha designado para ti. Puede que te desesperes, puede que tengas momentos en donde ya no puedas tener más fe y momentos en donde creas que Dios ya no va a hacer nada con tu vida. Ese es el momento más importante, porque es donde tienes que meterte con Dios y seguir teniendo fe, porque lo único que agrada a Dios es una persona con fe. Hoy te animo a que tu fe crezca, que seas una mujer que honre a Dios, que le busque, porque vas a necesitar de su favor. Y la única forma de tener el favor de Dios es honrando su presencia y buscándolo.
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2: 12:24 minutos.

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1: 12:29.

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1: 12:43 minutos.

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1: 12:47 minutos.

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1: 12 y 54 minutos.
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3: Temperatura 0 grados.

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1: 12:59 minutos.

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1: 1:04.

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1: 1:19.
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1: 1:25.

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1: 1:37.
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1: 1:43 minutos.

0: Quiero invitarte a cerrar tus ojos. Él es nuestro refugio en la tribulación, y Él es el refugio y el descanso para todo aquel que vaga, que camina sin Él. Y si tú estás aquí en esta noche y te sientes lejos, te sientes cansado, te sientes afligido, Él ha preparado un lugar precioso para ti, un lugar de esperanza, un lugar de bendición. Y Él quiere darte refugio en esta noche, refugio en su presencia, en sus caminos.
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2: 1:50 minutos.

0: Cuando uno se muere, le pueden echar rosas, pero ¿a dónde se fue el alma? ¿El alma a dónde va cuando alguien muere? Mi papá murió cuando tenía 34 años de edad. Cuando mi papá murió, yo me acuerdo, tenía 10 años, cantamos un himno viejo cristiano que dice: cara a cara espero verle, más allá del cielo azul, cara a cara en plena gloria, yo veré al Señor Jesús. ¡Qué diferencia grande cantar himnos de desesperación humana y cantar himnos que lo vamos a ver a nuestro Señor Jesucristo allá en el cielo, los que lo tenemos en el corazón! Cuando nos morimos, hay solo dos destinos: o el cielo, que es la casa de nuestro Padre Dios, o el otro lugar que a mí no me gusta mencionar, pero que hay que mencionarlo de vez en cuando, el infierno eterno. Y todos van a ir al morir a uno de esos dos lugares. No hay lugar intermedio. Dice la Biblia, está establecido a los hombres que mueran una vez y después el juicio. Ah, queridos amigos, nos hace bien pensar en el cielo. Yo quiero hablar del cielo, la casa de nuestro Padre Celestial. Y quiero leer un pasajecito, uno querido. Cuando mi papá murió se leyó y siempre me gusta leerlo. Juan 14. Los que ya son de Cristo, para que se regocijen. Los que todavía no lo son, para que esta noche sepan que sí hay oportunidad. Hay oportunidad esta noche de cambiar de rumbo y de entrar al camino que lleva al cielo. Escuchad lo que dice la bendita palabra de Dios. Dijo Jesús, no se turbe vuestro corazón. ¿Creéis en Dios? Creed también en mí. En la casa de mi Padre muchas moradas hay. Si así no fuera, yo os lo hubiera dicho. Voy pues a preparar lugar para vosotros. Y si me fuere, dice Jesús, y os prepararé lugar, vendré otra vez y os tomaré a mí mismo, para que donde yo estoy, vosotros también estéis. Y sabéis a dónde yo voy, y sabéis el camino. Le dijo Tomás, Señor, no sabemos a dónde vas. ¿Cómo pues podemos saber el camino? Jesús le respondió, yo soy el camino, y la verdad, y la vida. Nadie viene al Padre sino por mí. Si me conocieses a mí, también a mi Padre conocerías. Y desde ahora le conoces y le has visto. Alabada sea la palabra del Señor. Él invita a todo aquel que quiere, crea en mí y tiene vida eterna. Ahora, queridos amigos, el enemigo más tenaz de la humanidad es universalmente temida. La gente vive obsesionada por el tema de la muerte. Procuramos olvidarla, procuramos enterrarla. Pero la muerte sigue avanzando, cosechando, no perdonando a nadie. La muerte es cínica, cruel, y toca a ricos y a pobres y todos sucumben y nadie escapa a las garras de la muerte. Los únicos que van a escapar las garras de la muerte son los que vivimos cuando regrese el Señor Jesucristo. Y a lo mejor si Él viniera esta noche, qué lindo sería ir a estar con Cristo, lo cual es mucho mejor. Qué lindo que sería. Queridos amigos, los que conocen Biblia saben muy bien que Jesucristo y el apóstol Pablo repetidamente dicen que Cristo va a volver como un ladrón en la noche. ¿Cómo vienen los ladrones? No anuncian su venida. Y Jesucristo ha escogido venir de sorpresa. Dice la Biblia que va a regresar en las nubes del aire, con el grito de Dios, con la trompeta del arcángel. En un parpadear de ojos va a venir en las nubes del aire. Y los que murieron en Cristo, todos los que han muerto, millones y millones, y todos los bebecitos y todos los demás que han muerto en Cristo, van a venir con el Señor Jesús en las nubes del aire. Y en un momento, en el sonar de la trompeta, porque sonará la trompeta, los muertos en Cristo, sus cuerpos resucitarán primero. Y se van a unir cuerpo, alma y espíritu. Y nosotros los que quedamos, dice San Pablo, los que vivimos, seremos transformados en un abrir de ojos. Y seremos llevados y arrebatados para encontrar al Señor en el aire. Y así estaremos siempre con el Señor. Esta es la esperanza del cielo y la vida eterna que el Señor nos ha dado. Queridos amigos, ¿qué es la muerte? ¿Qué hay más allá? ¿Qué pasa cuando muere su tía, su abuelita, su mamá, su hijito? ¿Qué es lo que pasa? La Biblia dice que somos creados en tres partes, ¿se acuerdan? Cuerpo, alma y espíritu. El cuerpo es temporario, es la casa de nuestra alma y de nuestro espíritu. San Pablo dice que el cuerpo es nuestra casa temporal, que va a pasar. El cielo es nuestra casa eterna. Y la Biblia enseña que cuando alguien se muere, cuando murió mi papá hace tantos años, el cuerpo estaba allí en un cajón en Argentina. Pero ¿dónde estaba mi papá? Mi papá se había ido a estar con Cristo, lo cual es mucho mejor, dice la Biblia. Cuando uno muere, si es cristiano, si ha recibido a Cristo en su corazón, no digo que sea de iglesia, sino que lo tenga a Cristo en el corazón. Cuando uno lo tiene a Cristo, al momento de cerrar los ojos sobre la tierra, su alma, su espíritu, su verdadero ser, pasan a estar con Cristo. El cuerpo queda en la tierra, enterrado o en el mar o donde sea. Y cuando el Señor resucite, nuestro cuerpo será un cuerpo nuevo, como el cuerpo de la resurrección de Jesús. Dice la Biblia, seremos semejantes a Jesús porque le veremos como Él es. ¡Qué linda la esperanza que nos ha dejado el Señor! Y queridos amigos, hay tres tipos de muerte en la Biblia. Primero, la muerte espiritual. Adán y Eva, los primeros padres, pecaron y murieron ahí nomás. No quiere decir que tuvieron un síncope cardíaco y que cayeron muertos. Murieron espiritualmente. ¿Qué es la muerte? La muerte es separación. Quedaron separados de Dios. Murieron. Un poeta venezolano, cuyo nombre no lo tengo, un venezolano dijo: muertos son los que tienen muerta el alma y viven todavía. Qué bien dicho, ¿no es cierto? Muertos son los que tienen muerta el alma y viven todavía. ¿Qué es el alma muerta? El alma muerta no quiere decir que se esfumó como una nube, quiere decir que está separado de Dios. Y cuando uno está separado de Dios, es como estar muerto, porque el alma, el espíritu están muertos. Uno come y estudia y pasea y baila y hace lo que quiere, el incrédulo sin Cristo, pero su alma está muerta. Segundo, la muerte física. ¿Qué es la muerte física? La separación de nuevo, pero esta vez entre el espíritu y el alma, que se separan del cuerpo. Y luego la Biblia habla de la muerte eterna. ¿Qué es la muerte eterna? Es lo más horrible del universo. La muerte eterna es la separación eterna de aquellos que mueren sin Jesucristo. Y por eso Jesús lo llama el infierno, el lago de fuego, donde su fuego no apaga, su gusano no muere. Es una separación eterna, es horrible. Por eso decimos esta noche, hay oportunidad de salvar el alma. Hay oportunidad. Hay oportunidad de ir al cielo. Y todo es un regalo de Dios por la cruz y resurrección de Jesús. Ahora, queridos amigos, ¿por qué le tenemos tanto miedo a la muerte? Primeramente porque el aguijón de la muerte es el pecado. La persona que muere sin Cristo sabe que al morir sin Cristo está perdido para siempre. Aunque diga que es ateo, en su alma lo sabe. El aguijón, la punza del pecado es la muerte. Y luego le tenemos miedo a la muerte porque el incrédulo sabe que después de la muerte viene el juicio. Para nosotros los cristianos no le tenemos miedo a la muerte. Y sin embargo, la muerte es un enemigo, dice la Biblia, porque ese no fue el plan original de Dios. Dios nunca quiso que tuviésemos que morir, pero por el pecado tenemos que separarnos, el alma y el espíritu tienen que dejar el cuerpo. Estamos sin el cuerpo hasta que venga la resurrección, y eso es anormal. Y por eso tenemos ese sentido. Pero Jesucristo vino al mundo, amados míos, para salvarnos de la condenación y para darnos la vida eterna. Cristo vive esta noche para darnos la vida eterna. Ahora, ¿qué dice la Biblia acerca del cielo? Primeramente, la Biblia llama al cielo una patria. En Hebreos 11 dice, tenemos una patria celestial. Hay algo en el alma donde uno nace que uno ama su país. Aunque se vaya a vivir al exterior, algo siempre queda. La familia, el idioma, la historia, los paisajes del país. Y el cielo es nuestra patria celestial. La Biblia lo llama una patria mejor, una patria mejor. Segundo, la Biblia llama al cielo una ciudad. Dice que Abraham y ellos buscaban una ciudad, la Jerusalén celestial, llena de muchos millares de ángeles. Dice la Biblia que Abraham esperaba la ciudad que tiene fundamentos, cuyo arquitecto y constructor es Dios. Y luego dice la Biblia que el cielo es una herencia mejor y perdurable, eterna en los cielos. Muchos de nosotros soñamos con que algún tío rico se muera por ahí y nos deja la herencia, ¿no es cierto? Uno siempre medio sueña que viene un abogado o una carta y dice, tienes un tío rico que se murió en Francia y te dejó 100 millones de dólares. Y uno dice, ay, ay, ay, qué lindo que sería. Pero el Señor dice que Él tiene una herencia eterna en los cielos que es mejor que cualquier herencia aquí en la tierra. Una herencia eterna. Y luego la Biblia dice que el cielo, en el cielo, los que somos de Cristo, tenemos un gran sumo sacerdote que penetró los cielos, que abrió la brecha, que abrió el camino para que todos sigamos en su tren y entremos al cielo. Y la Biblia dice que se sentó a la diestra, a la mano derecha de Dios, y que ahí está el Señor Jesucristo sentado en el cielo, intercediendo por nosotros mientras se ha ido a preparar un lugar para nosotros. Y oh, queridos amigos, dice la Biblia que el cielo, miren qué lindo, es la congregación de los hijos de Dios inscritos en el cielo. En el cielo hay una computadora, por lo menos hay un libro, dice Apocalipsis, un libro donde están registrados los nombres de todos aquellos que en algún momento en su vida, arrepentidos, creyeron en Jesucristo y lo recibieron en el corazón. Y la Biblia dice, benditos aquellos cuyos nombres están escritos en el libro de la vida del Cordero. Te pregunto esta noche, ¿está tu nombre escrito en el libro de la vida del Cordero? Mi nombre está escrito con fecha febrero 12 de 1947. Febrero 12 de 1947, en las montañas de Azul, la provincia de Buenos Aires, en Argentina, un muchachito de 12 años recibió a Cristo, Luis Palau, y mi nombre está en el cielo desde aquel día, gracias a la sangre de Jesucristo. Yo amo al Señor Jesús con todo mi corazón. Y queridos amigos, una vez yo estaba en Escocia con una familia cristiana en el norte de Escocia. Y le dije a la señora de la casa que nos estaba sirviendo una cena, le dije, señora, ¿cuántos hijos tiene? Y miren qué linda respuesta me dio. Me dijo, tengo 4. 3 viven aquí en Escocia, el otro vive en el cielo. Qué lindo, ¿verdad? Queridos amigos, el cielo a los ojos de Dios es un lugar. La Biblia enseña que debemos pensar en el cielo como un lugar allá arriba, más allá del sol. La Biblia enseña que es un lugar concreto. ¿Se acuerdan lo que dijo Jesucristo? Voy a preparar, ¿qué? Un lugar para vosotros. Y Él quiere que nosotros sepamos que Jesús, y no entendemos todos los detalles, pero entendemos muy bien, Él se fue a preparar un lugar. Dice, en la casa de mi Padre muchas moradas hay. Voy a preparar lugar para vosotros. Un día estábamos en Managua, Nicaragua. El último sábado de la campaña era juvenil. Y yo dije en la invitación a los jóvenes, yo dije, a lo mejor hay un niño de 12 años aquí en la cancha de béisbol en Managua. Y era un sábado precioso. Y yo dije, a lo mejor hay un niño de 12 años, el Señor te está llamando. Y una abuelita tenía sentada a su lado su nietito llamado Danilo. Danilo tenía 11 años de edad, iba a cumplir 12. Y Danilo se dio vuelta y le dijo: abuelita, me está llamando a mí, ¿me acompañás? Yo quiero bajar y darle mi corazón a Jesús. Danilo vivía con su abuelita, porque su papá y su mamá se habían divorciado, y la abuelita era fiel seguidora de Jesús. Bajó con su nietito, Danilo habló con un consejero de niños, se entregó a Jesucristo. Esa noche, me dijo la abuelita, el domingo en la tarde, me contó cuando llegué al estadio. Esa noche Danilo fue a la casa y dijo: abuelita, tengo vida eterna. Abuelita, me voy al cielo. Abuelita, ahora soy de Jesús. Tú y yo nos vamos a ver para siempre en el cielo, abuelita. Contento, y hasta la medianoche se quedó hablando con su abuelita, y la abuelita le enseñó la palabra del Señor. A la mañana siguiente Danilo sale a repartir periódicos, porque iba en su bicicleta y tiraba los periódicos en las casas en su bicicleta. Se descuidó el querido chico, perdió control de la bicicleta, se cruzó en la calle, un camión grande vino y lo mató. Y cuando la abuelita me contó eso, yo me puse a llorar y prediqué esa última noche allá en Managua, y yo lo llamé a mi sermón: Danilo, te veo en el cielo. Y queridos amigos, los niños también mueren, y los niños también tienen que recibir a Jesucristo. ¿Cuánto más los padres? Y aún más los abuelos y las abuelas, que ya están viejos y que cualquier día pueden morir de un síncope o de lo que sea. Queridos amigos, prepárate para venir al encuentro de tu Dios. En esta noche yo quiero darte una invitación, que vengas a prepararte. La Biblia dice que el cielo es la casa del Padre. Jesús dijo: en la casa de mi Padre hay muchas mansiones, voy a preparar lugar para ustedes. Queridos amigos, en la casa del Padre Celestial hay millones innumerables de personas que están allá. Todos los bebés que han muerto, todas las criaturas, los inocentes y todos los creyentes en Jesucristo. La Biblia dice que en el cielo hay millones de millones y millones incontables que llenan el cielo, la casa del Padre. La Biblia dice: cosa que ojo no vio, ni oído oyó, ni ha subido al corazón del hombre, las cosas que Dios ha preparado para aquellos que le aman. Oh, queridos amigos, el cielo va a ser superior a cualquier imaginación de los poetas o de los artistas. La Biblia dice que iba a preparar un lugar para nosotros, nos da seguridad, intimidad, nos acepta. La Biblia dice: vi cielos nuevos y tierra nueva, en los cuales vive la justicia. Es la casa del Padre, es un lugar perfecto, maravilloso. No habrá más muerte, ni llanto, ni dolor, ni clamor, porque las primeras cosas pasaron y todas son hechas nuevas. La casa del Padre. Jesucristo dijo: nadie viene al Padre sino ¿por quién? Por mí. No hay otro camino. A la casa del Padre hay un solo camino, y el camino es el Señor Jesucristo morando en nuestro corazón. El cielo, en segundo lugar, es un lugar perfecto y feliz de los hijos de Dios. Nada impedirá la alegría pura y hermosa allá en el cielo, una alegría desbordante. Dice la Biblia en Apocalipsis: Dios enjugará toda lágrima de los ojos de ellos. No habrá más llanto, ni violencia, ni gritos, ni insultos. No habrá más golpes, ni violaciones, ni ataques, ni baleos, ni cuchilladas, ni borracheras. Alabado sea el Señor. Viene el día de la victoria en la eternidad. Sí, dele un aplauso al Señor, se lo merece. Y preparémonos de esa manera. La Biblia dice que en el cielo habrá música. Es un lugar de luz que nunca se apaga. Dios es la luz de ellos. No hace falta el sol, ni la luna, ni las estrellas. Habrá gloria y perfección. La Biblia enseña que nuestros amigos y seres queridos que son de Cristo allí están. Y sí, nos vamos a conocer, nos vamos a ver, nos vamos a gozar. En el cielo, según parece por lo que dijo Jesús, no habrá más casarse el uno con el otro. pero nos vamos a amar con amor puro y perfecto y maravilloso. Mi papá está ya a 53 años, mi mami solo se fue hace 3 años. El cielo está lleno y más, cuanto más viejo me pongo, más de mis amigos están yendo al cielo. Antes de venir a Venezuela fui a visitar a un amigo mío que está a punto de morirse. Ya no es muy viejo, pero tiene una enfermedad y el Señor se lo quiere llevar. Y él me dijo: Luis, yo por mí me iría mañana. Todo está listo. Pertenezco a Cristo. Todo lo he hecho. Estoy perdonado. Pertenezco a Él. Estoy listo. Y me dijo: a lo mejor cuando vuelvas de Venezuela, yo ya me fui. Pero qué paz, qué confianza, qué esperanza, qué gozo. Qué bueno que es el Señor, que nos da la vida eterna y la seguridad de la vida eterna por medio de Jesucristo. Y ahí van los hijos de Dios. Usted me dice: pero Palau, ¿no somos todos hijos de Dios? No, todos somos criaturas de Dios. Sí, Él nos crió en el vientre de nuestra madre, pero hijos de Dios son aquellos que han recibido a Cristo por la fe en su corazón. Y si tú vienes a Él, a Cristo Jesús, Él te perdonará. Juan 1:12 dice así: a todos los que le recibieron, a los que creen en su nombre, les da poder de ser hechos hijos de Dios. Está clarita la cosa. Hijos de Dios son aquellos que han creído en Cristo, lo han recibido por la fe, y el Señor nos declara hijos de Dios. El Padre Dios quiere verte en el cielo. Dice la Biblia: Dios no quiere que ninguno se pierda, sino que todos vengan al conocimiento de la verdad. ¿Qué es la verdad? Jesucristo dijo: yo soy el camino y la... Él es la verdad. Dios no es un monstruo que se gloría en enterrar gente en el infierno. No, no y no. El que se va al infierno se va por su propia elección de Él. Dios quiere que todos sean salvos y que vengan al arrepentimiento, dijo San Pedro en 2 de Pedro 3. Dios no quiere que ninguno se pierda. Por eso Cristo Jesús fue el Cordero de Dios que quita el pecado ¿de quién? Del mundo, de todo el mundo. De tal manera amó Dios al mundo, que ha dado a su Hijo unigénito para que todo aquel que en Él cree no se pierda, mas tenga vida eterna. Dios quiere que usted se salve. Y queridos míos, es tan sencillo. Dice San Juan: Dios nos ha dado vida eterna. Miren qué sencillo. Dios nos ha dado vida eterna. Esta vida está en su Hijo. Miren qué sencillo. El que tiene al Hijo, tiene la vida. Así que la pregunta es sencilla. ¿Usted tiene al Hijo de Dios o todavía no? Si no lo tiene, ¿por qué no? ¿Es que no quiere reconciliarse con Dios usted? ¿Es que usted no quiere ir al cielo? ¿Usted se quiere autocondenar? A lo mejor usted piensa: pero Palau, es que yo soy tan malo. No merezco ser hecho hijo de Dios. No merezco ir al cielo. ¿Y sabe qué? Tiene toda la razón del mundo. Usted no lo merece. Y yo tampoco. Yo merezco la condenación porque soy muy pecador. Pero la salvación no es porque la merecemos. Es por la cruz y la sangre de nuestro Señor Jesucristo. Yo sé que muchos cínicos se burlan. Y dicen: ah, ustedes los cristianos, siempre con el cielo, ya van a ver. Usted búrlese cuanto quiera. Usted ríase si quiere. Yo doy gracias a Dios que sé que me voy al cielo por Jesucristo, y los residentes del cielo son mis amigos, y no aguanto de una vez de llegar allá, Señor, a la casa del Padre. Y luego la Biblia dice que el cielo es un lugar, escuchen bien, de santidad verdadera, de pureza moral. La Biblia dice: no entrará allí ninguna cosa sucia, inmunda, ni que hace abominación o mentira, sino solamente los que están escritos en el libro de la vida del Cordero. Usted me dice: pero Palau, Si no entran los inmundos, ni los sucios, ni los mentirosos, pues viejo, estamos todos quemados. Porque quién más, quién menos, ha mentido, ha tenido pensamientos sucios, ha hecho inmundicias. Y luego dice que los astrólogos, los que andan en ocultismo, los adúlteros, los afeminados, dice, no entrarán al reino de Dios. Y él dice, pero en ese caso no entra nadie, porque todos hemos hecho nuestras cosas. Y luego nos dice el secreto. Estos han lavado sus ropas en la sangre del Cordero de Dios. Ahí está. Cuando recibimos a Cristo, la Biblia dice, justificados por la fe tenemos paz con Dios por medio de nuestro Señor Jesucristo. Usted recibe a Cristo esta noche como lo recibí yo hace 50 años. Y usted para siempre será perdonado, porque una mirada de fe es la que puede salvar al pecador. Y si tú vienes a Cristo Jesús, Él te, ¿qué? Perdonará. Y en esta noche yo estoy aquí para llamarles a una decisión. Y queridos amigos, Jesús dijo que hay solo dos caminos, hay solo dos puertas. El camino angosto y la puerta angosta que llevan a la vida eterna. La puerta ancha y el camino ancho que lleva a la perdición. Y la Biblia enseña que los que mueren sin Cristo están perdidos para siempre. Pero el camino angosto lleva a la vida. ¿Y el camino quién es? Cristo. Él es el camino. Y si usted quiere venir al Padre, venga corriendo a Jesucristo esta noche. Ábrale el corazón al Señor. Y usted me dice, ¿pero por qué solo Jesucristo? ¡Qué cerrado que son ustedes! Sí, cerrados somos. Porque Jesucristo es el único que murió en una cruz para llevar los pecados del mundo. No hay ningún otro que haya muerto por los pecados del mundo. No lo hay. No lo hay. Y Cristo sigue ofreciéndote el perdón esta noche para lavar tu alma y llevarte al cielo. En un sentido, el cielo comienza en la tierra. Entramos al reino de Dios al recibir a Cristo en el corazón. Él no quiere que ninguno perezca. Él te ama, Él te llama, Él te conoce, Él te quiere. Y como dice Jesús, Él llama a los suyos por nombre, por nombre. Dice la Biblia, todo aquel que en Él cree tiene vida eterna. Y mire lo que dice la palabra de Dios, San Pablo. Ahora es el tiempo aceptable. Hoy es el día de salvación. Ahora mismo tienes que hacer tu decisión de fe. Te ruego que tomes el paso final. Recíbelo a Cristo. Prepárate para el encuentro con tu Dios. Entra al camino angosto. Invítalo a Cristo a tu corazón. Tu familia cambia, tu corazón cambia, tu destino cambia, todo tu ser cambia. Solo el poder de Dios puede cambiar tu ser. Y este es el momento de entregarse.
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2: 2:28.
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4: Temperatura 0 grados.

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1: 2:35.
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1: 2:35.

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1: Temperatura 0 grados.

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1: 2:48 minutos.

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1: 2:52 minutos.

Quise con mi amigo Jonathan llevo a ser misericordia, honrando su amistad. Y Siva le respondió: ah, existe uno.

0: Así que, en vez de acercarse a Dios solamente para pedir, ¿cuánta gente no se porta como un niño consentido que solo quiere exigirle cosas a Dios?
1: 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Hoy nuestra aventura continúa en el Evangelio de Lucas, capítulo 11. En esta ocasión, nuestro tema es cuando la religión tiene poca fe. Una vez más encontramos el gran debate del Evangelio, la enseñanza de Jesús frente a las rígidas tradiciones religiosas del hombre. ¿Por qué las personas prefieren someterse a reglas antes que andar por fe? ¿Existe esa posibilidad? Tengamos cuidado, porque podríamos caer en ello más fácilmente de lo que pensamos. Soy Kimberly Yepes y les presento a mis compañeros de aventura. Aquí están Johnny y David. ¿Cómo están?
2: Por mi parte, listo para comenzar.
3: Lo mismo para mí, y ya veo que tenemos una batería de preguntas que contestar.
1: Ni te imaginas, David. Por ejemplo, tú que nos acompañas, ¿simpatizas con las personas que son exageradamente religiosas?
3: Ya imagino algunos ceños fruncidos.
2: No me extraña, porque qué mala reputación ha desarrollado el que muestra una imagen típicamente religiosa.
1: ¿Por qué ocurre? ¿Por qué tanta gente echa para atrás a la gente demasiado religiosa?
2: La verdad es que hay algunas razones para ello, porque muchas veces esa religión representada no sabe bien, no tiene un gusto agradable. Digamos que es una religión que tiene poca fe. Pensando un poco sobre el asunto, vamos a ver lo que el capítulo 11 nos va a enseñar. Este capítulo nos presenta el hecho que en la medida en que el ministerio de Jesús va creciendo y expandiéndose en Judea, aumenta la resistencia. Y adivina, principalmente, ¿de quiénes?
1: ¿De los religiosos?
2: Sí, diste en el clavo. Así que el capítulo 11 alterna la enseñanza de Jesús con la actitud y reacción principalmente de los religiosos. El inicio del capítulo 11 empieza a hablarnos sobre la famosa oración de Jesús, la oración del Padre Nuestro, que ya hemos comentado con atención allá en el Evangelio de Mateo. Veamos cómo lo dice Lucas a partir del versículo 2.
1: Padre, santificado sea tu nombre. Venga tu reino. El pan nuestro de cada día, dánoslo hoy. Perdónanos nuestros pecados, porque también nosotros perdonamos a todos los que nos deben. Y no nos metas en tentación.
3: Johnny, esta es una versión un poco más resumida que la de Mateo.
2: Así es, y aquí vemos a Jesús enseñándole a sus discípulos cómo darle sentido a la experiencia religiosa, mostrando una fe real. ¿Sabes lo complicadas que pueden resultar esas cuestiones religiosas? Pues unos tienen mucha fe, mientras otros tienen poca fe.
1: Y la oración es dirigida a Dios, a quien se lo llama Padre.
2: Y este es el primer elemento importante de la oración, Kimberly. Se nos enseña a dirigirnos a Dios como el Padre y desear aquello que nuestro Padre desea. El deseo de aquel que ora es santificar el nombre de Dios, que su nombre sea considerado santo, y él clama por el reino de Dios. A continuación, pide aquello que es lo esencial, el pan de cada día. No el pan para ser almacenado por meses, sino el pan que hace falta para esta jornada y que Dios se lo conceda a toda la comunidad. Él pide el perdón de los pecados, recordando que solo puede perdonar el que fue perdonado, y pide que Dios le impida caer en tentación de pecar contra Dios. ¿Se dan cuenta? Aquí se muestra lo que es la espiritualidad verdadera.
1: Ya lo veo, porque en ese contexto realmente muestra cómo se debe insistir en pedirle a Dios.
2: Allí lo tienes. La parábola que viene a continuación habla de un amigo. Supongamos que tienes un amigo y vas y le pides ayuda a medianoche. Y le dices, amigo, préstame 3 panes, pues se me ha presentado un amigo recién llegado de viaje y no tengo nada que ofrecerle. Y aquel a quien pides, que está dentro de casa, dice, no me molestes, ya está cerrada la puerta y nos hemos acostado a dormir. Si insistes, y a causa de tu insistencia, debido a lo inoportuno del momento, él va a atenderte.
1: Así dice Jesús. Así que pidan y se les dará. Busquen y encontrarán. Llamen y se les abrirá. Porque todo aquel que pide, recibe. Y el que busca, encuentra. Y al que llama, se le abre. ¿Quién de ustedes, si su hijo le pide pan, le da una piedra? ¿O si le pide un pescado, en lugar del pescado, le da una serpiente? ¿O si le pide un huevo, le da un escorpión? Pues si ustedes, que son malos, saben dar cosas buenas a sus hijos, ¿cuánto más el Padre Celestial dará el Espíritu Santo a quienes se lo pidan?
0: Así es. Pero hablando de esa realidad maravillosa, viene entonces el contrapunto. Jesús expulsó un demonio y cuando eso ocurrió, leemos a partir del versículo 14, que había algunos que estaban presentes y dijeron,
1: «Este expulsa a los demonios por medio de Belcebú».
3: Es de locos. Le atribuían a Jesús expulsar demonios por medio de su enemigo.
0: Ya ves la manera en que opera este tipo de gente.
3: Sin ningún tipo de escrúpulo.
0: Pero eso no se queda allí. Otros le exigían que mostrase una señal del cielo.
3: Como si no hubiera habido suficientes antes.
0: Hay gente que es así, David. No le sirve nada. Y Jesús, viendo que esa religión es una religión con poca fe, una religión que desconocía el pan de la vida, gente insípida, sin ningún sabor, él dice,
1: «Ya que ustedes dicen que yo expulso a los demonios por el poder de Belcebú, ¿cómo podrá permanecer el reino de Satanás si él está dividido contra sí mismo?»
0: Y allí viene la discusión apologética de Cristo. Fíjate la argumentación.
1: Dice así, «Porque si yo expulso a los demonios por el poder de Belcebú, ¿por el poder de quién los expulsan los hijos de ustedes?» Por tanto, ellos mismos serán los jueces de ustedes. Pero si yo expulso a los demonios por el poder de Dios, ciertamente el reino de Dios ha llegado a ustedes. Cuando un hombre fuerte está bien armado y protege su palacio, lo que posee no corre peligro. Pero cuando otro más fuerte que él viene y lo derrota, le quita todas las armas en las que confiaba y reparte el botín. El que no está conmigo está contra mí. Y el que conmigo no recoge, desparrama.
0: Jesús pone énfasis en la idea de que Él llega con el reino de Dios destruyendo a Satanás y no hay alternativa. O eres parte de la religión verdadera y saludable, o estás desconectado de Cristo.
1: Y tengan cuidado, dice Jesús, porque si el espíritu maligno sale y encuentra la casa de donde salió vacía, él puede volver con otros peores y la situación se puede volver todavía más complicada.
0: Es impresionante. El propio Jesús, haciendo milagros indudables, es rechazado por algunos religiosos. Y en ese mismo contexto de religión, de mucha apariencia, pero de poca fe, Jesús dice, «¡Qué malvada es esta generación! Demanda una señal milagrosa, pero no se le dará más señal que la de Jonás. Así como Jonás fue una señal para los habitantes de Nínive, también lo será el Hijo del Hombre, es decir, Jesús, para esta generación». La reina del sur, una referencia a la historia de la reina de Saba que aparece en aquel caso de la historia de Salomón, se levantará en el día del juicio y condenará a esta gente. Porque recuerda, querido oyente, ella fue a escuchar la sabiduría de Salomón y se quedó admirada, pero Jesús es mucho mayor que Salomón. La misma cosa podemos ver en el caso de Jonás. Los hombres de Nínive habrían de levantarse en el juicio para condenar a aquella generación que rechazó a Jesús, porque eran personas de una religión con poca fe, sin ningún sabor espiritual verdadero. Pero no pensemos en ellos como cabeza dura solamente, que lo eran. Hoy, ¿cuál es el tipo de religión que vivimos? ¿Una sin sabor o una con verdadera fe en Cristo? Bien, sigamos adelante. Jesús trae más desafíos.
1: Sí, y él dice, «Nadie esconde la luz que se enciende ni la pone debajo de un cajón, sino en el candelero, para que los que entran vean la luz».
0: Ahora bien, si la luz no está alumbrando, ¿cuál es el problema? ¿Vamos a llamar a la compañía eléctrica? No, esa no es la cuestión. Los ojos son la lámpara del cuerpo. Si tus ojos son buenos, todo tu cuerpo será lleno de luz. Por lo tanto, ten cuidado para que la luz que está en tu interior no se convierta en tinieblas. Si todo tu cuerpo estuviere lleno de luz y ninguna parte estuviera en tinieblas, él estará completamente iluminado, como cuando la luz de una lámpara brilla. Fíjate en lo que está diciendo Jesús. Yo estoy trayendo luz. Si no estás viendo, el problema está en tus ojos. Aquel que no ve la luz de Dios
2: seguramente está siguiendo una religión con poca fe, una religión sin perspectiva, un enfoque equivocado de la realidad. Es alguien que no entiende lo que Dios quiere hacer. Y presta atención, querido oyente, porque muchas veces las personas más religiosas son las que más se apartan de Dios. Para comprobarlo, vamos a ver que los propios fariseos y expertos de la ley, los especialistas en el asunto, ellos son los que terminan reprobados, pues son parte de una religión con poca fe.
3: Aquí tenemos a uno de ellos. El relato desde el versículo 37 del capítulo 11 de Lucas dice que Jesús fue invitado por un fariseo para comer con él.
2: Y Jesús no desaprovecha la oportunidad, y bien a propósito, él se reclinó a la mesa, como era la costumbre de la época, y al fariseo le llamó la atención que Jesús no se había lavado ceremonialmente antes de la comida. ¿Cómo puede ser? ¡Ja! Jesús esperaba esa reacción, y entonces le dice: «Ustedes los fariseos limpian por fuera el vaso y el plato, pero por dentro están llenos de robo y de maldad. ¡Necios! ¿Acaso el que hizo lo de afuera no hizo también lo de adentro? Den limosna de lo que está adentro, y así todo quedará limpio para ustedes. ¡Ay de ustedes, fariseos, que dan el diezmo de la menta y de la ruda y de toda clase de hortalizas, pero pasan por alto la justicia y el amor de Dios! Esto es necesario que lo hagan, sin dejar de hacer aquello. ¡Ay de ustedes, fariseos, que aman los primeros lugares en las sinagogas y los saludos en las plazas! ¡Ay de ustedes, escribas y fariseos hipócritas! Son ustedes como sepulcros que no se ven, y los que pasan por encima no lo saben».
3: Entonces, uno de los expertos en la ley le respondió: «Maestro, a ver, ve despacio. ¿Cómo nos puedes decir algo así? ¿Nos estás ofendiendo e insultando?».
2: Pero Jesús no se echa atrás. No solamente le habla de forma directa al fariseo, sino que también dice: «Ay de ustedes también, intérpretes de la ley, porque imponen a los otros cargas muy difíciles de llevar, pero ustedes ni siquiera con un dedo las tocan». O sea, no hacen nada para ayudarlos. Y Jesús todavía hablará de forma más dura: «Ustedes van por el mismo camino que sus antepasados que mataron los profetas», les dijo. «Son responsables de la muerte de todos los justos porque ustedes siguen una tradición de religión con poca fe, sin ningún valor, que se aparta de Dios». Y entonces Jesús remata diciendo: «¡Ay de ustedes, intérpretes de la ley, porque se han apoderado de la llave del conocimiento, y ni ustedes entraron, y a los que sí querían entrar, se lo impidieron!».
1: ¡Uf! ¡Muy fuerte! Johnny, ¿reaccionó esta gente a la reprimenda?
2: ¡Qué va! Se opusieron con más vehemencia.
1: Unos verdaderos cabezas duras.
2: Que no te escuchen, Kimberly. Fíjate cómo concluye Lucas.
1: Y como Jesús les decía todo esto, los escribas y los fariseos comenzaron a hostigarlo en gran manera y a provocarlo para que hablara de muchas cosas, y le tendían trampas para atraparlo en sus propias palabras.
2: Querido oyente, hablemos claro. Ya estamos cansados e incluso molestos con tanta gente que dice: «No se puede tocar eso, no se puede comer aquello, ojo con eso, que eso trae mala suerte, eso trae maldición, eso trae problemas. ¡Ay, Dios mío, qué insufrible! A Dios no le gusta que eso sea así». Toda esa religiosidad sin sentido, todo ese legalismo inútil, todo ese fanatismo absurdo muestra que esas personas no entienden lo que significa justicia, amor y misericordia. Cuidado, querido oyente. Es mejor que escuches bien para mantenerte firme, porque hay mucha gente siguiendo una religión con poca fe.
1: ¿Qué preguntas o comentarios te producen estas enseñanzas sobre la oración y la vida de fe verdadera? Queremos saber qué piensas tú de todo esto. Escríbenos a nuestro número de WhatsApp, +1 847 857 8029. 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Estoy segura de que tenemos muchas preguntas, David, ¿no es así?
3: No lo dudes. Recuerden que hoy seguimos tratando el tema cuando la religión tiene poca fe. En ese marco, ¿qué quiso enseñar Jesús con la oración del Padre Nuestro que aparece aquí en Lucas, capítulo 11?
0: Mucha gente, cuando piensa en el Padre Nuestro, piensa en una especie de plegaria que hay que repetir y recitar. No hay ningún problema en repetir la oración del Padre Nuestro si lo hacemos con intención y entendiendo lo que se está diciendo. Pero es muy importante destacar que cuando Jesús nos orienta, dice en primer lugar que es importante entender que Dios es Padre. Mucha gente piensa que Dios es apenas el Creador del mundo, el Dios Todopoderoso. Para tener contacto con Dios, es importante entender que Él es Padre, Padre de aquel que se acerca a Él por medio de Jesucristo. Esto es lo primero. ¿Reconocemos a Dios como nuestro Padre?
1: ¿Implica esto una relación de obediencia?
0: Sí. Es importante entender que la voluntad de Dios está por encima de nuestra voluntad. Así que, en vez de acercarse a Dios solamente para pedir, ¿cuánta gente no se porta como un niño consentido que solo quiere exigirle cosas a Dios? No, debes corregir tu vida. Debes desear que el nombre de Dios sea tratado de manera correcta y pedir que el reino de Dios venga, porque en cuanto llegue el reino, todo se pondrá en su sitio.
3: ¿Y qué hay de la petición por el pan nuestro de cada día, Johnny?
0: Debemos pedir nuestro sustento de cada día y pedirlo para toda nuestra comunidad, no solamente para nosotros. De aislamiento, nada. Y pedir perdón por nuestros pecados, entendiendo que el perdón tiene que ver con aquello que ocurre con nosotros en relación a Dios. El que experimenta el perdón no puede negar perdón. Y la oración termina diciendo, «Y no nos dejes caer en tentación». El deseo del verdadero cristiano que ora es vivir una vida que agrada a Dios. Por lo tanto, al observar el Padre Nuestro, él tiene un resumen de una espiritualidad llena de fe, muy diferente de la religión con poca fe.
3: Bien. Lucas extiende un poco más el asunto y añade una parábola. ¿Por qué Dios quiere que oremos con insistencia? ¿Será por poner las cosas difíciles? ¿Será para ganar tiempo para que pasen más cosas?
0: Seguramente no es para que Dios gane tiempo para hacer más cosas, porque Dios no lo necesita. Es incluso interesante porque nos imaginamos, Dios es el Todopoderoso, Dios es totalmente amoroso y consciente. ¿Por qué entonces tenemos que pedir muchas veces e incluso insistir? Parece que la finalidad principal de esa situación es que cambiemos nuestra actitud. Fíjate que cuando vamos a orar, seguramente pediremos que las circunstancias cambien. ¿Por qué? Para darnos más tranquilidad, confort. Lo que queremos es estar relajados a la sombra. Pero Dios dice, mira, tienes que entender algunas cosas importantes. Cuando oramos con insistencia, aprendemos a depender de Dios. Buscaremos una relación de mayor cercanía con Dios. Difícilmente alguien tiene fe verdadera sin pasar por crisis en su propia vida y espiritualidad. Por lo tanto, observa que hay una sabiduría detrás de ello que no aparece a simple vista.
3: El versículo 15 del capítulo 11 de Lucas trae una acusación de que Jesús expulsaba a los demonios por el poder de Belcebú. ¿Quién es ese Belcebú? ¿De verdad tiene tanto poder? ¿Puede amenazarnos de alguna forma?
0: No sé si debiéramos hablar de ese asunto, porque a lo mejor a alguien le entra miedo al Belcebú ese. Pero bueno, no es nada desconocido. En realidad, Belcebú es una referencia en el Antiguo Testamento a una especie de divinidad llamada Baal-Zebul, el Baal elevado, altísimo. Es que los hebreos tomaron ese nombre y lo transformaron en Baal-Zebub o Zebub, que significa el señor de las moscas, ridiculizando la divinidad pagana. Y ocurre que ese dios, que era una divinidad de los pueblos semitas, terminó siendo, por así decirlo, absorbido también por los propios filisteos, que eran un pueblo diferente al que le terminó interesando la cuestión. Los filisteos simpatizaron con él. A causa de ese privilegio especial entre los paganos, Baal-Zebub o Beel-Zebú terminó por ser una referencia dada al diablo, al propio Satanás. Referencia usada aquí en el Nuevo Testamento, en los Evangelios, cuando el texto se refiere al líder de los demonios que Jesús dice está por detrás de toda esa rebelión en contra de Dios y del propio Señor Jesús.
1: Ahora, más adelante, aparece la parábola de la lámpara. ¿Qué quiso decir Jesús con esa historia? Si tus ojos fueren buenos, el cuerpo será luminoso, tendrá luz. Lo vemos justo en el versículo 34. Si tengo miopía, ¿estoy en un aprieto?
0: Hay que tener cuidado con esos literalismos. Esta es una figura del lenguaje. Pues bien, vamos a ver lo que está pasando. Jesús está diciendo que Él está inaugurando la llegada del reino de Dios. Su mensaje es luz, pero hay gente que lee el texto y se queda pensando, pues les resulta un tanto confuso. Cuando leemos que nadie pone una lámpara debajo de una mesa o de una vasija y que los ojos son la lámpara del cuerpo, ¡qué cosa más rara! ¿Qué es lo que Jesús quiere decir con esto? Es lo siguiente: yo soy la luz. He venido a traer luz a este mundo y la luz está alumbrando todo. Pero los religiosos, los fariseos, están diciendo, a ver, nosotros no vemos nada. Jesús explica que el problema no está en la luz, sino en los ojos. Cuando los ojos no ven, cuando los ojos no son buenos, te quedas en grandes tinieblas, aunque la luz esté esparcida por todas partes. Por lo tanto, la falta de capacidad de verla tiene que ver con un problema en ti, no en la luz. Así que los religiosos no veían a Jesús adecuadamente a causa del problema espiritual que tenían.
3: Está bien. Vamos con una pregunta más. Jesús critica, por lo que parece, el diezmo o la ofrenda en el versículo 42, así como otras prácticas semejantes. ¿Esas leyes no fueron dadas por Dios desde el Antiguo Testamento? Al llegar aquí en el Nuevo Testamento, ¿la cosa cambia, Johnny?
0: David, miremos con cuidado para comprender lo que está pasando. Es verdad que el libro de Levítico trae leyes semejantes a las que son mencionadas aquí, que hablan de diezmos y ofrendas. La cuestión es, ¿está Jesús criticando eso? No es ese el caso. En primer lugar, Jesús está apuntando al hecho religioso de que esas personas fueron mucho más allá de la propia ley. Jesús dice, dan el diezmo de la menta, de la ruda y de toda clase de legumbres. Ellos ampliaron e hicieron mucho más detallada la ley, que no era así. Se fueron más allá de la propia palabra de Dios.
3: ¿Y por qué hacían eso?
0: Porque estaban exigiéndole a los demás poniéndose puntillosos. El problema era ese legalismo exagerado que no tenía ninguna asociación con la justicia y con la misericordia. Cuando alguien empieza a dar la lata, a exigir detalles y cositas del tipo el botón de tu camisa no es lo suficientemente azul, bueno, esa persona muestra una falta de misericordia y justicia que lleva a Jesús a decir, a ver, ustedes los que se preocupan por el sábado, cuando su buey o burro está en problemas y ven que va a morir, encuentran una manera de hacer el rescate aunque sea sábado y así se escapan de la ley. Y los agregados que ellos mismos pusieron. El problema era la incoherencia. El diezmo no es una exigencia ni una prohibición, sino una práctica que existe en el Antiguo Testamento y que muchas iglesias cristianas adoptan porque tiene muchos elementos positivos que favorecen a todos como método de ofrendar. En realidad, Dios no estaba criticando las leyes, sino lo que las personas hacían con ellas para perjuicio de ellas mismas.
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3: Antes de despedirnos, llega lo que estabas esperando: la conclusión y la aplicación para hoy.
0: Hoy en Misión 66 hemos estudiado Lucas capítulo 11. Hemos hablado del tema cuando la religión tiene poca fe. Observamos que hay mucha religiosidad, fanatismo y legalismo que no conducen a ninguna parte. Vimos cómo Jesús tuvo un choque frontal con aquellos que estaban en esa vía completamente equivocada. Así que vamos a prestar atención para entender la aplicación de hoy. Cuando la religión no es dirigida por una fe genuina y verdadera, se camina hacia una dirección peligrosa, haciendo muchas locuras. Vivamos la fe que enseñó Jesucristo, libre del fariseísmo.
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1: 3:26.
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3: Bendito sea el nombre de Dios, Él sea bendito.
4: Bendito sea el Dios de Israel.
5: Temperatura 0 grados.

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1: 3:36 minutos.

cantores y salmistas proféticos que traigan cada día un rema de Dios para el pueblo del Señor. Hoy el rema para ti, iglesia, que me estás escuchando. Hoy es tu día, te dice el Señor. Es tiempo de que levantes tus manos y tomes fuerza y empieces

0: levanta tus manos y dale gracias. En donde tú estés, donde te encuentres, hoy viene el manto de gloria sobre tu vida. Tu tabernáculo de adoración es restaurado. Me refiero a adoradores que quebrantan su corazón, adoradores que derraman su corazón delante de la presencia de Dios y que viven cada cosa que cantan, adoradores en espíritu y en verdad buscan a Dios.
1: Temperatura 0 grados.
2: Una de las cosas que más me enamora de Dios es que no improvisa. Él sabe lo que hace. Es que estamos en las manos correctas. En la pérdida de dos hijos, un momento muy duro, pero me consuela el saber que en la palabra Job perdió no uno ni dos, 10 de volada, de cantazo. Vino un viento y se llevó los hijos. Sin embargo, fue el mismo que dijo: Jehová Dios, Jehová quitó, sea el nombre de Jehová bendito. Yo sé que mi Redentor vive y que del polvo me levantará. Usted y yo no estamos en cualquier manos, estamos en las manos correctas. Por ejemplo, unos clavos en las manos mías cuestan un centavo. Unos clavos en las manos de Jehová es vida eterna. Tu vida debe estar depositada en las manos del Dios que no improvisa. Dios sabe lo que hace.

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1: 3:47.
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3: Temperatura 0 grados.

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1: 3:52 minutos.

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1: 3:59 minutos.

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0: ¿Qué realmente hace que una iglesia sea saludable? ¿Será su estructura? ¿Será una iglesia que hace muchas misiones y sostiene a muchos misioneros? ¿Tendrá algo que decir al respecto la palabra de Dios? Bienvenidos a través de la Biblia, el programa donde conocemos a Dios en su palabra. Hoy, el autobús bíblico nos ha traído al capítulo 3, iniciando en el versículo 16, y nuestro maestro Samuel Montoya traerá las respuestas a muchas de nuestras preguntas en el día de hoy. Antes de iniciar, quiero compartir con ustedes este testimonio que recibimos de Antonio en El Salvador, que nos comenta: tengo más de 35 años de escuchar los estudios de la palabra de Dios, y cada vez que los escucho, aprendo y me doy cuenta de que nada sé y que necesito cada día de Dios y su palabra. Benditos sean, hermanos, por no desmayar en la tarea de predicar la palabra de Dios. Muchas gracias, Antonio, por compartir con nosotros tu testimonio y por tu fidelidad, estando con nosotros durante 35 años. Es nuestro deseo que Dios nos permita seguir llevando la palabra entera al mundo entero. Gracias por ser parte de nuestra familia en el autobús bíblico. Iniciamos nuestro tiempo de estudio en oración. Padre eterno, qué bueno es escuchar que cada día nuestros oyentes son edificados por estudiar tu palabra. Te pedimos que nos des la disposición que tiene Antonio de aprender y darnos cuenta de que necesitamos cada día de ti y de tu santa palabra. En el nombre de Jesús te lo pedimos. Amén. Y ahora, abra su Biblia o encienda su Biblia en Apocalipsis capítulo 3, versículo 16, porque estamos iniciando nuestro recorrido bíblico de hoy con las enseñanzas del Dr. McGee en la voz de nuestro maestro Samuel Montoya.
2: Continuamos hoy, amigo oyente, nuestro recorrido por este libro de Apocalipsis, y al volver hoy a esta carta a la iglesia de Laodicea, vemos que el Señor Jesús no tiene ninguna palabra de encomio para con esta iglesia. Todo se condena aquí. Aún las obras que ellos hacen no son buenas obras, son malas obras, y la iglesia, dice el Señor, ni era fría ni era caliente. Eso tenía un antecedente y un significado local en aquel día. En Tiatira, ellos se encontraban en un lugar como una planicie, digamos, aunque es una zona montañosa, pero se encuentra en un gran valle. Las montañas frigias se encuentran en la distancia hacia el oriente y están a las puertas de Frigia. Y Laodicea y Colosas se encuentran en una localidad bastante fuera de lo común. Ahora, entre Laodicea y yendo hacia las montañas frigias, se encuentra en un valle un gran templo. Era un templo de Anatolia, de un dios hombre frigio llamado Coru. Este era un dios primitivo en esa zona, pero el templo que fue construido allí era el centro mismo de toda la sociedad. También lo era de la administración y del comercio y de la religión. Existía allí una religión muy primitiva y también tenía un gran mercado donde iban los extranjeros. Allí iba gente de todas partes. Llegaban a ese lugar y llevaban a cabo sus negocios en ese mercado. Es algo a lo cual están acostumbradas estas personas. Nos imaginamos que ese gran mercado que existe hoy en Estambul es algo muy similar a eso. Ahora, ese también era un lugar donde tenían un gran colegio de medicina. Y debemos repetir que esto era algo muy primitivo y muy pagano. Aquí es donde ellos desarrollaron lo que se conocía en Roma como el polvo frigio. Eso era para los oídos y para los ojos. Ellos utilizaban esa materia química que tomaban de las montañas de ese lugar, donde el terreno era algo fuera de lo común, y lo mezclaban con nardo, y se vendía por todo el Imperio Romano. Y este lugar era un lugar donde había mucha riqueza y se conocía como tal. Ya que ellos estaban ubicados en el valle, tenían dificultades en obtener agua. Cuando uno visita esas ruinas, puede mirar al sur esas montañas frigias, y algunas de ellas son bastante elevadas. En el mes de junio aún se puede ver montañas con nieve en su cumbre. Los habitantes de Laodicea, pues, construyeron un acueducto para bajar de la montaña esa agua fría y utilizarla en la ciudad. Ahora, cuando esa agua salía de la montaña, por supuesto, era un agua sumamente fría. Pero cuando llegaba a Laodicea, ya era agua tibia. Y el agua tibia no es algo muy bueno que digamos. Ahora, en el valle donde un afluente se une con el río Meandro, hay una zona de aguas termales, y estas aguas son tan calientes que producen vapor, el cual está siendo utilizado en el presente. Y se nos informa que se va a utilizar más y más, y esta es el agua más caliente que uno se puede imaginar. Mucho de eso es sencillamente vapor. Ahora, cuando esta gente sacaba esta agua caliente y la llevaba hasta la ciudad de Laodicea, para el tiempo que llegaba allí, pues ya no era agua caliente, sino que era agua tibia. De modo que, cuando el Señor le dice a esta iglesia de Laodicea que ni eres frío ni caliente, ellos sabían exactamente de lo que Él estaba hablando. Ellos eran tibios y habían estado bebiendo agua tibia por mucho tiempo. El agua que venía de las montañas, cuando salía de allí, era muy fría, y el agua que venía de las termas del río Meandro era muy caliente, pero cuando llegaba a la ciudad, no era ni fría ni caliente, sino que era agua tibia para ellos, y era algo que enfermaba de veras. Y el agua tibia enferma aún hoy. Es necesario poner un poquito de hielo en el agua, o lo bebe como agua caliente, pero agua tibia no es algo bueno. Y el Señor Jesucristo dijo que esta iglesia no era ni fría ni caliente. Dice, «Pero por cuanto eres tibio y no frío ni caliente, te vomitaré de mi boca». Una iglesia fría era en realidad una iglesia que lo había negado todo. Se había entrado al formalismo, estaba funcionando en oposición a la palabra de Dios y al Evangelio de Cristo. Uno encuentra esto en el liberalismo del presente. Ellos se encuentran en una posición de activa oposición al Evangelio del Señor Jesucristo. Luego tenemos la iglesia caliente. Esto nos habla de aquellos que sienten una pasión espiritual ferviente. Era como esos creyentes de Éfeso, que estaban apartándose de su primer amor. Ah, el Espíritu de Dios les había llevado a una posición muy elevada en su relación personal con Cristo. Pero esta iglesia tampoco era caliente, ni era fría, era sencillamente tibia. Y entre esas posiciones de la caliente y la fría tenemos esta fe tibia. Diríamos nosotros que este es el cuadro de muchas, pero muchas iglesias en el día de hoy. Muchas grandes denominaciones que se han apartado de la fe y muchas iglesias en estas denominaciones y fuera de ellas tratan de mantener una posición media. No quieren salir abiertamente en apoyo de la palabra de Dios y de las grandes doctrinas de la fe cristiana, pero al mismo tiempo no quieren ser conocidas como iglesias liberales. Hay otros que gustan de andar bien con ambos lados. Conocemos a ciertas personas que hacen esto. Algunos son lo que llamaríamos extremistas en ambas direcciones. Algunos han llegado a ser fundamentalistas en extremo. Otros han llegado a ser liberales en extremo. Y hay muchos que tratan de estar en los dos lados de la corriente. Y esa es una condición que es prácticamente imposible. Y esto es lo que hace que el Señor Jesucristo diga que le enferma. Y dice francamente aquí, «Te vomitaré de mi boca». A nuestro juicio, este es el andar en medio del camino, tomar una posición hipócrita, teniendo un nombre de que viven, pero están muertos, que tienen apariencia de piedad, pero niegan la eficacia de ella. A estos, dice la Escritura, evita. Y el protestantismo en realidad piensa que cree todas estas grandes doctrinas y los credos de las grandes iglesias son credos maravillosos. La confesión de fe de Westminster, repudiada en su gran mayoría por la iglesia que lo creó, también es algo maravilloso. Y hay otras confesiones de estas otras iglesias. Tienen credos maravillosos. Bueno, ¿quién les está siguiendo? ¿Quién les cree en el presente? Tienen apariencia de piedad, pero niegan la eficacia de ella. Tienen un nombre de que están vivos, pero están muertos en realidad. No son ni fríos ni calientes. Son tibios. Este es un cuadro terrible el que se nos presenta. Luego en el versículo 17 de este capítulo 3 de Apocalipsis leemos, «Porque tú dices, yo soy rico y me he enriquecido, y de ninguna cosa tengo necesidad, y no sabes que tú eres un desventurado, miserable, pobre, ciego y desnudo». Ahora, la ciudad de Laodicea era una ciudad rica. Suponemos que las ciudades de Laodicea y de Sardis eran probablemente dos ciudades muy ricas, quizás las más ricas de toda esa zona en particular en ese tiempo. Y el Señor dice aquí, «Porque tú dices, yo soy rico y me he enriquecido, y de ninguna cosa tengo necesidad». Ellos pensaban que el dinero era la respuesta a cualquier problema de la vida. Al concluir la Segunda Guerra Mundial, esa fue la suposición en la que operó el gobierno norteamericano, y comenzó a utilizar el dinero en todo el mundo, como si estuvieran comprando amigos para hacer la paz, para arreglar los problemas del mundo. Sin embargo, esto no sucede así, amigo oyente. El dinero no soluciona todos los problemas que tiene el mundo, porque las riquezas nunca resuelven nada. Esta iglesia en Laodicea trató eso, probó eso. «Yo soy rico», dijo, «y me he enriquecido, y de ninguna cosa tengo necesidad». Pero el Señor le dice, «¿No sabes que tú eres un desventurado, miserable, pobre, ciego y desnudo?». Esta iglesia se jactaba de sus posesiones materiales. En cambio, la iglesia en Esmirna era pobre en cosas materiales. Usted recuerda que el Señor les elogió por eso. Era una iglesia de gente pobre, débiles y menospreciados por el mundo. No había muchos ricos y nobles en esa iglesia primitiva. El apóstol Pablo dice en su primera epístola a los Corintios, capítulo 1, versículo 26, «Pues mirad, hermanos, vuestra vocación, que no sois muchos sabios según la carne, ni muchos poderosos, ni muchos nobles». La iglesia del día de hoy se jacta de su gran membresía, de la gente prominente que tiene, de las grandes reuniones, de su dar generoso y de sus edificios adornados. De esto es que nos jactamos en el presente. Permítanos citar aquí parte de un artículo que apareció hace ya muchos años en la revista que publica mensualmente el Instituto Bíblico Moody, escrito por el señor Peirce. Y este hombre dice, «Un crecimiento nominal en la membresía de un 20% de nuestra población en el año 1884 a un 35% de la población en el año 1959, y eso fue lo máximo, digamos de paso, 61 millones de miembros de iglesias, indican la posibilidad de una iglesia llena de enardecimiento para con Dios. Hay otras indicaciones, una riqueza más allá de los sueños más atrevidos de nuestros antepasados, una entrada de 5,000 millones de dólares en 1959, un programa de construcción donde se gastará 800 millones de dólares en nuevas iglesias, reuniones de evangelismo en masa a las cuales asisten cientos de miles de personas y otros usos de comunicaciones masivas como radio y literatura están aumentando constantemente. Y luego sigue diciendo, la riqueza mundana es la regla establecida por la iglesia moderna. Los valores espirituales se han perdido de vista o se ignoran completamente. La iglesia no es solo rica en cuanto a posesiones terrenales, sino que está en el negocio de acumular riquezas. Se le dice a la gente que haga sus testamentos en favor de algunas organizaciones cristianas, de algunos programas radiales u otras obras que profesan ser cristianas y que son operadas como elementos promocionales para levantar dinero que provee un cuidado muy lujoso de aquellos promotores. Hasta aquí la cita del señor Peirce. Amigo oyente, usted debería tener cuidado de ver a dónde va a parar su dinero cuando lo entrega para una obra así llamada cristiana. Debe cerciorarse de que lo que usted deja en su testamento va a ser utilizado para obras verdaderamente cristianas, y esperamos que así lo haga. Pero tiene que estar seguro que después que usted haya desaparecido, ese dinero se utilice en la forma en que usted designó que se utilizara. Debemos decir que en el lado espiritual del libro mayor, la cuenta de la iglesia de Laodicea era algo lamentable. Esto es peor que cualquiera de las otras iglesias mencionadas aquí. Da lástima en realidad a causa de la pobreza espiritual que demuestra. Aquí no hay ningún estudio de la palabra de Dios, no hay amor a Cristo, no hay testimonio de una fe salvadora, y aún así es ciega a su verdadera condición. Le falta cubrirse con el vestido de justicia. Para ilustrar esto, amigo oyente, permítanos mencionar una carta que un pastor escribiera hace muchos años y la puso en su cartelera de anuncios. Está dirigida a Juana Ordinaria. Y en esta carta dice, «Querida Juana, te estoy escribiendo para ayudarte a que te despojes de ese sentimiento de inutilidad que se ha apoderado de ti. Muchas veces tú has dicho que no puedes ver cómo Cristo puede utilizarte, que tú no eres nadie en especial». la iglesia debe llevar en sí parte de la responsabilidad por haberte hecho sentir de la manera en que te sientes. Estoy pensando en la mentalidad de la iglesia de promover instancias de triunfo. Los periódicos de nuestra iglesia siempre cuentan la historia de Juan Dinero, de cómo éste utiliza su elevada posición para testificar por Cristo. Cuando la iglesia se reúne para algún banquete, siempre se tiene el testimonio de alguna estrella deportiva, de un atleta que se destaca y que tiene el respeto de sus compañeros y quien testifica por Cristo. Esto nos lleva a pensar que si uno no tiene esa influencia del estrellato o de una alta posición en los negocios, es preferible que uno no diga nada, que a nadie le interesa lo que Cristo ha hecho por ti. Nos hemos olvidado de la realidad elemental en cuanto al testimonio cristiano, algo que debería animarte. Dios ha elegido lo que el mundo llama insensato para avergonzar a los sabios. Él ha elegido a lo que el mundo llama débil para avergonzar a los fuertes. Él ha elegido las cosas que tienen poca fortaleza y poca reputación. Sí, aún las cosas que no tienen verdadera existencia, para desinflar las pretensiones de las cosas que son, para que ninguno pueda jactarse en la presencia de Dios. Cuando el Señor Jesús eligió a sus discípulos, Él no buscó a campeones olímpicos o a senadores romanos. Él eligió a gente sencilla como tú, algunos pescadores. Uno era un político extremista, otro era un publicano, un nadie en esa sociedad. Estos hombres trastornaron el mundo romano por amor a Cristo. ¿Cómo lo hicieron? ¿Por medio de su popularidad? No tenían ninguna. Por su posición, tampoco la tenían. Su poder estaba en el poder de Dios, por medio del Espíritu Santo. Juana, no te olvides de que nosotros necesitamos lo ordinario en las manos de Cristo para trastornar al mundo. Y hasta aquí esta carta convincente que un pastor enviara a Juana ordinaria, una creyente como muchas, que se consideran inútiles ante Dios por carecer de fama y poder. Y amigo oyente, a veces nosotros cantamos, «El cimiento de la iglesia es Jesucristo su Señor. Ella es su nueva creación por agua y por la palabra. Del cielo Él bajó a buscarla para hacerla su esposa santa. Con su propia sangre la compró y por su vida Él murió». Aún así, es cierta esa inscripción en la catedral de Lübeck, en Alemania, donde dice, «Me llamáis maestro y no me obedecéis. Me llamáis luz y no me veis. Me llamáis vida y no me deseáis. Me llamáis sabio y no me seguís. Me llamáis bueno y no me amáis. Me llamáis rico y no me pedís. Me llamáis eterno y no me buscáis. Me llamáis virtuoso y no confiáis en mí. Me llamáis noble y no me servís. Me llamáis poderoso y no me honráis. Me llamáis justo y no me teméis. Si yo, pues, os condeno, no me culpéis». Esta, amigo oyente, es la iglesia en la Odisea. Esta es la iglesia de la cual hablaba Stanley Hyde cuando dijo, «La iglesia fracasa por no decirme que yo soy un pecador. La iglesia ha fracasado por no tratarme como una persona perdida. La iglesia ha fracasado por no ofrecerme la salvación que solamente hay en Cristo Jesús. La iglesia ha fracasado por no decirme de las terribles consecuencias del pecado, de la certidumbre del infierno, del hecho de que solamente Jesucristo puede salvar». Y luego él agregó lo siguiente, «Necesitamos saber más del juicio final y menos de la regla de oro, más de un Dios viviente y de un diablo viviente también, más de un cielo que ganar y de un infierno que evitar. La iglesia debe traerme no un mensaje de cultivación, sino un mensaje de renacimiento. Puede que yo le falle a esa iglesia, pero esa iglesia no me fallará a mí». Estamos viviendo en un mundo, en un período de la iglesia de la Odisea en el presente, y la iglesia está fracasando por no testificar en cuanto a la gracia salvadora de Dios. Luego, él dice a la iglesia en la Odisea, aquí en el versículo 18 de este capítulo 3 de Apocalipsis, «Por tanto, yo te aconsejo que de mí compres oro refinado en fuego para que seas rico y vestiduras blancas para vestirte y que no se descubra la vergüenza de tu desnudez. Y unge tus ojos con colirio para que veas». Por tanto, dice, yo te aconsejo que de mí compres oro refinado en fuego para que seas rico. Esta es la sangre preciosa de Cristo. Y vestiduras blancas para vestirte. Esta es la justicia de Cristo. y unge tus ojos con colirio para que veas. Y esto se refiere al Espíritu Santo, que abre los ojos de los creyentes hoy. Y luego dice en el versículo 19, «Yo reprendo y castigo a todos los que amo. Sé, pues, celoso y arrepiéntete». Este es su último mensaje a la iglesia. Él le dice que sea celosa, caliente, que se inflame por Dios. Él está ordenándole a esta iglesia a que olvide ese estado tibio y le dice, «Arrepiéntete». Esta iglesia necesita arrepentimiento más que ninguna de las otras. Y el arrepentimiento es para la iglesia hoy. Claro que uno no va a ser muy popular cuando le diga eso. De eso estamos seguros. Ya estamos a punto de concluir con este capítulo 3 de Apocalipsis, en estos mensajes a las 7 iglesias. Dios mediante, en nuestro próximo programa, vamos a ir con la iglesia al cielo. ¡Qué maravilloso será! Le invitamos, pues, a que nos acompañe. Mientras tanto, le sugerimos leer los versículos finales de este capítulo 3 de Apocalipsis, como también el capítulo 4 de este mismo libro, para estar mejor informado y a la vez preparado para el recorrido que haremos, Dios mediante, en nuestro próximo estudio. Que Dios le bendiga abundantemente.
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3: Temperatura 0 grados.

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2: Un saludo cordial desde La Habana, Cuba. Hoy quiero insistir en que, al igual que somos humanos desde el momento de la concepción, somos santos desde el momento en que creemos en Cristo. Desde que eras un embrión en el vientre de tu madre, carente de desarrollo y órganos imprescindibles para la vida, tu condición de ser humano ya era completa. Eras infinitamente valioso y único porque dentro de ti ya estaban todas las potencialidades y características que te diferenciaban de los demás. Lo mismo sucede en la vida espiritual. Cuando un hombre o una mujer creen en Cristo, reciben, por la gracia y el designio de Dios, su condición de santos, justos, redimidos, bendecidos, salvados. ¡Qué enorme y gloriosa herencia! Por eso Pablo habla de la herencia en los santos, porque Cristo dijo: de cierto os digo, el que oye mi palabra y cree al que me envió tiene vida eterna y no vendrá a condenación, mas ha pasado de muerte a vida. Fíjate que Jesús dice: tiene vida eterna, ha pasado de muerte a vida. Tras creer en Cristo, la muerte espiritual es una condición pasada, no posible ya para los que en verdad le siguen. ¿Eres tú uno de ellos? Entonces disfruta tu gloriosa herencia y reconoce tu pertenencia al grupo de los santos. ¿Por qué vivir una vida miserable si ya Dios nos bendijo con toda bendición espiritual en los lugares celestiales en Cristo, tal como dice Pablo en Efesios 1, versículo 3? La Biblia afirma que eres santo, tal como eres hijo de Dios, en toda la magnitud de esa condición gloriosa. No importa que todavía balbucees en las cosas espirituales y estés dando los primeros pasos en la vida cristiana, Dios conoce todo lo bueno que se desarrollará en ti. Te mira con la misma tierna esperanza con que los padres y madres miramos a nuestros desvalidos bebés acabados de nacer. ¿No te das cuenta de quién nos viene el hacerlo así? Si temes que Dios no reconoce tu condición de santidad debido a tus imperfecciones, recuerda que Él no lo hace debido a tus méritos. Lo que permite que Dios te vea en condición de santo no es tu carácter, tus victorias, ni tus virtudes personales. Es la justicia perfecta de Cristo la que en verdad cubre tus pecados y tu miseria. Cuando Dios te mira, Él mira la obra terminada de su Hijo en ti. Eres por la fe un heredero o heredera en Cristo, aunque de momento no poseas todas las riquezas de su herencia. ¿No es maravilloso?
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0: 4:34.
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1: 4:40.
2: ¿Qué razón tenías, papá, cuando me dijiste que a mi edad aún no estaba preparado para controlar mi vida? Que era yo muy joven, que esperara un poco más de tiempo y luego tú mismo me ayudarías a independizarme. Y sin embargo, preferí no escucharte. Te dejé con la palabra en la boca y me fui de la casa, según yo, a comerme el mundo a rebanadas. Repetiste una y otra vez que tú y mi mamá solo querían lo mejor para mí.

será conforme a mi edad, porque la juventud es como un suspiro del alma, y cuando nos damos cuenta, los años nos llevan ventaja. Me suplicaste que no abandonara la escuela porque de ello dependería gran parte de mi vida en el futuro. No cometas el mismo error que yo, hijo, me dijiste en aquella ocasión. Y sin embargo, mi respuesta fue tajante. ¿Tú qué sabes de eso? Lo que pasa es que tú ya estás viejo. No sé cómo no te cansas de estarme dando sermones. Fue por eso que solo llegué hasta la secundaria. Recuerdo que mi madre me sentó cariñosamente en sus piernas y me habló de las mujeres. Me explicó que una relación de pareja va más allá de la atracción física y la pasión. Platicó cómo se conocieron y la manera en que la conquistaste, de la forma en que se ama a los hijos, del respeto por la esposa y el cariño con el que se le debe tratar. Y ya ves, papá, apenas cumplí la mayoría de edad y me tuve que casar por esa falta de responsabilidad. ¿Qué razón tenías, papá? Cuando antes de marcharme de la casa, intentaste detenerme y con lágrimas en los ojos me aclaraste: algún día tú también serás papá. Y me vas a entender, hijo. Y en pago a eso te miré fijamente a los ojos y te dije: yo sí seré un buen padre. A mis hijos no los voy a estar fastidiando tanto. Dejaré que sean lo que ellos quieran y que sean felices. Y en un tono más soberbio arremetí: yo voy a ser mejor que ustedes. Me aconsejaste que pasara lo que pasara, viviera como viviera, nunca me humillara ante los demás, porque la dignidad no se vende, no se pierde. Y hasta la libertad tiene sus límites. Y apenas me sentí libre, aproveché para emborracharme con mis amigos hasta desfallecer. Desperté tirado en una calle, sucio, maloliente. Me atreví a pedir limosna y ante la desesperación se me hizo fácil robar. Aunque me advertiste que el enemigo no estaba en casa, sino en las calles, disfrazado de falsos amigos, absurdos placeres y dinero manchado. ¿Qué razón tenías, papá, cuando me adelantaste que si abandonaba el hogar, mi madre moriría de pena y tristeza? ¿Y yo qué hice? Me burlé de ti. Te aclaré que si eso sucedía sería por tu culpa, por la vida tan estricta que nos dabas, por tus exigencias y por tu concepto de la disciplina y la responsabilidad. Porque cuando llegabas a la casa hacías llorar a mi madre con tus ridículos obsequios. ¿Cuánto tiempo tardé en comprender que esas lágrimas eran de alegría y no de dolor o tristeza? Un día me tomaste entre tus brazos y me dijiste muy quedito al oído esas cosas que aún guardo en mi corazón. Ojalá nunca crecieras, hijo mío. Ojalá siempre fueras mi pequeñito y yo siguiera siendo tu héroe para toda la vida. Imaginar que siempre tendrás 6 años. Pero ya ves, papá, hoy me arrepiento de todas esas palabras contra ti, de mis actos que tanto te dañaron, de tantas noches que te tuve a ti y a mamá en vela por no llegar de la fiesta, de las mentiras mal armadas con tal de no escuchar tus sabios consejos, de recordar cómo te humillaste varias veces frente a mí, con tal de que yo tuviera esa falsa razón, de pisotear tu dignidad con mis gritos y reclamos, de cientos y cientos de reproches en contra de ese cariño incondicional. Mírame ahora, papá. Sentado en una sala de hospital, lleno de angustia, esperando noticias sobre la salud de mi hijo. Ese que yo iba a educar

mejor que tú a mí. Sí. También él se sintió grande y, a pesar de mis consejos, decidió no escucharme y hacer su propia vida como lo hice yo. Le pido a Dios que me ayude y a ti, mi gran héroe de siempre, que ojalá me hayas perdonado todo. Me costó mucho tiempo, dolor y sufrimiento, pero después de tantos años, logré entender que por fin te amé, papá, más de lo que yo creía. ¿Qué razón tenías, papá?

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1: 4:47 minutos.

hice con mi amigo Jonathan. Quiero hacer misericordia honrando su amistad. Y Siva le respondió: ah, existe uno mismo.

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1: 4:59.
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3: Temperatura 0 grados.

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1: 5:08.
2: Don Roque era ya un anciano cuando murió su esposa. Durante largos años había trabajado con ahínco para sacar adelante a su familia. Su mayor deseo era ver a su hijo respetado por los demás, proyecto al que dedicó su vida y su escasa fortuna. A los 70 años, Don Roque se encontraba sin fuerzas, sin esperanzas, solo y lleno de recuerdos. Esperaba que su hijo, ahora brillante profesional, le ofreciera su apoyo y comprensión. Pero veía pasar los días sin que éste apareciera. Y decidió por primera vez en su vida acercarse y pedirle un favor. Don Roque tocó la puerta.
3: Hola, papá. ¡Qué milagro que vienes por aquí!
2: Ya sabes que no me gusta molestarte, pero me siento muy solo. Además, estoy cansado y viejo.
3: Pues a nosotros nos da mucho gusto que vengas a visitarnos. Ya sabes que esta es tu casa.
2: Gracias, hijo. Sabía que podía contar contigo, pero temía ser un estorbo. Entonces, ¿no te molestaría que me quedara a vivir con ustedes? Estoy tan solo.
3: ¿Eh? ¿Quedarte a vivir aquí? Sí, claro. Bueno, no sé si estarías a gusto. Tú sabes, la casa es chica, mi esposa es muy especial y luego los niños.
2: Mira, hijo, si te causo muchas molestias, olvídalo. No te preocupes por mí. Alguien me tenderá la mano.
3: No, papá, no es eso. Solo que no se me ocurre dónde podrías dormir. No puedo sacar a nadie de su cuarto. Mis hijos no me lo perdonarían.
2: A menos que no te moleste. ¿Qué cosa, hijo?
3: Bueno, dormir en el patio.
2: ¿Dormir en el patio? Bueno, el patio está bien. El hijo de Don Roque llamó entonces a su hijo Luis de 11 años.
3: Dime, papá.
2: Mira, hijo, tu abuelito se quedará a vivir con nosotros. Tráele una cobija para que se abrigue y no pase frío en la noche.
3: Sí, con gusto, pero ¿dónde va a dormir mi abuelito?
2: En el patio. No quiere que nos incomodemos por su culpa. Ya sabes cómo es. Entonces el niño subió por la cobija, tomó unas tijeras y la cortó en dos. En ese momento llegó su padre.
3: ¿Qué haces? ¿Por qué cortas la cobija de tu abuelito?
2: ¿Sabes, papá? Estaba pensando.
3: ¿Pensando?
2: Sí, en guardar la mitad de la cobija para cuando tú seas viejo y te vayas a vivir a mi casa.

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1: 5:17.
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1: 5:22 minutos.

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1: 5:26 minutos.

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1: 5:35.
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3: Temperatura 0 grados.

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1: 5:40 minutos.

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1: 5:45.
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Dios reina. Las marchas de protesta que hemos visto en los últimos años en distintas partes del mundo plantean la misma pregunta que el salmista se hizo hace cientos de años. ¿Por qué se amotinan las gentes y los pueblos piensan cosas vanas? La pregunta del salmista, el Salmo 2 estoy hablando, revela su asombro porque sus enemigos no se dan cuenta que amotinarse contra el rey David y su reino era conspirar contra Dios mismo. Pretender romper toda relación con Dios y liberarse de su dominio como si esto fuera posible. También hoy, las naciones y gobernantes se sublevan, conspiran, se rebelan y están enojados en contra de los fundamentos establecidos por Dios en su palabra. Multitudes airadas reclaman la legalización del aborto, de las drogas, que están produciendo un mundo de zombies, del matrimonio entre personas del mismo sexo, promueven la ideología de género, el abuso infantil, atacan frontalmente los principios bíblicos del matrimonio, de la familia y procuran hacer trizas la influencia divina sobre las presentes y futuras generaciones. En última instancia, lo que pretenden es alejarse de Dios. Eso explica la deplorable condición moral y espiritual de este mundo. Pues si el infierno es la separación eterna de la presencia de Dios, el alejamiento de Dios conduce a él. Así como los enemigos no pudieron derrotar al rey David, ni la persecución ha logrado acallar la iglesia, la rebelión de gobernantes y naciones en contra de Dios y su pretensión de derrocar el gobierno de Cristo son infructuosas. El Señor nos recuerda que su trono es sólido e inamovible, que finalmente cumplirá su plan perfecto. Por eso nos invita a buscar y encontrar refugio seguro en Él. Bienaventurados todos los que en Él confían. Meditación escrita por Dionisio Orjuela, Colombia.

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2: 5:53.
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4: Temperatura 0 grados.

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1: 5:59.

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Buenas, buenas, buenas, buenas, buenas, buenas tardes. Dios te bendiga de una manera muy especial. Dios añada bendición en la vida de las personas que en esta tarde nos están escuchando de los diferentes lugares. Dios te bendiga a ti y a los tuyos. Dios te guarde de una manera poderosa. Gracias por escucharnos. Gracias por estar siempre ahí. Gracias porque nos bendicen. Que Dios añada bendiciones a todos los que nos están escuchando de las diferentes lugares. Dios te bendiga a ti, a los tuyos. Dios te guarde de una manera muy especial. Así que gracias por acompañarnos. Padre, en el nombre de Jesús, te bendecimos, te adoramos, te glorificamos. Te damos toda gloria, toda honra, Dios. Tú lo mereces, Señor. Gracias, Padre Santo. Gracias, Padre bueno, porque tú has sido bueno con nosotros. Gracias, Señor mío y Dios mío, por tu fidelidad, por tu misericordia, por tu paz. Dios, yo te pido que tú seas dirigiendo todo, Padre. Que el Espíritu Santo sea tomando el control de todo cuanto hagamos, Dios mío. Manifiéstate, Padre Santo. Manifiéstate, Dios mío, de una manera muy especial. Glorifícate, Señor, acorde a tus planes, conforme a tu propósito y deseo, Señor. Dirígenos siempre, Padre. Tú sabes que nosotros dependemos de ti, Dios mío. Tú sabes que tú eres nuestro amparo, nuestra fortaleza, nuestro pronto auxilio en medio de cualquier tribulación que podamos tener, Dios mío. Gracias, Señor. Gracias, Dios mío. En el nombre poderoso de Jesús. Amén y amén. 809-905-6749 está disponible para que usted se comunique con nosotros en este momento. El 809-905-6749 está disponible para que usted se comunique. Comunícate con nosotros en este momento.

Seguimos con ustedes, gracias por mantener la sintonía de la programación de la tarde de hoy. Que Dios te bendiga de una forma muy especial. Dios añada bendiciones a cada una de las personas que cada tarde nos escuchan. Dios te bendiga a ti, a los tuyos. Dios te guarde de una forma especial. Vamos a seguir en esta tarde, una tarde de música, de adoración para todos los que nos escuchan. El alto y sublime Dios que habita en la eternidad. Qué bueno es el Señor. Qué bueno es poder saber que Dios sigue estando ahí como poderoso gigante. Que Él nos sostiene, nos ayuda, nos guarda, nos da la fuerza necesaria para nosotros continuar hacia adelante en el Señor. En el Señor y en el poder de su fuerza. Así que Dios te bendiga, Dios te bendiga de una manera especial. Vamos a seguir con el programa.

De gracia por mantenerte ahí, Dios te bendiga, Dios te bendiga. Él te ofrece sus manos para contigo andar. Dios desea que tú puedas caminar con Él. Dios desea que tú le des la oportunidad a Él para Él poderte dar salvación y vida eterna. Dios está dispuesto a obrar. Dios dispuesto está a darte salvación, a darte liberación, a darte cambio de vida. Así que dale la oportunidad al Señor. Dale la oportunidad a Cristo, que está dispuesto a darte la oportunidad. Dios está dispuesto a darte lo que tú y yo necesitamos para seguir. Es una lucha constante, mis amigos, mis hermanos. Pero necesitamos que Dios nos dé la oportunidad de continuar en su camino. Señores, es una lucha constante, permanente que tenemos. Y a veces cedemos, damos. Permitimos que el enemigo, bueno, destruya. Y necesitamos que Dios nos ayude a nosotros cada día poder seguir hacia adelante, poder continuar hacia adelante en el Señor, en medio de la dificultad que podamos tener. No importa lo que usted esté experimentando. Recuerde que Dios siempre va a estar ahí como poderoso gigante. Dios está ahí ayudándole, permitiendo que usted pueda seguir hacia adelante. Que Dios te bendiga a ti, a los tuyos. Dios te guarde de una manera muy, pero muy especial. Así que Dios te bendiga. Vamos a seguir.

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4: Temperatura 0 grados.

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1: 6:59.
2: Edwin, seguimos.

¿Se puede estar 40 años sin grabar un disco y luego hacer el mejor del año? Eso es lo que ha hecho el cantautor británico Bill Fay. Elogiado por todos desde Nick Cave a Jeff Tweedy de Wilco, no había hecho un álbum completo en estudio desde el año 1971. Life is People, La vida es gente, ha encabezado las listas de lo mejor del 2012. Conocí el disco por medio de José Pablo Fernández, la persona que junto con Pedro Tarquis más ha logrado llenar la red con textos y grabaciones mías. Suyo es el mérito, mío los defectos, pero desde hace ya casi 10 años que lo hacen cuando todavía utilizaba la máquina de escribir. Por sugerencia de José Pablo compré el CD en Londres mientras su nombre volvía a llenar las portadas de las revistas de música. Desde su primera escucha me hizo deshacerme en lágrimas. Es de una belleza sobrecogedora. Bill Fay es uno de los secretos mejor guardados de la música inglesa. Lo que no es ningún secreto desde hace 40 años es que él es cristiano. Y es cierto que su música no lleva la etiqueta de cristiana, entre otras cosas porque solamente las personas pueden tomar su cruz cada día y seguir a Cristo. Pero la sombra de la cruz se extiende desde la primera canción de este álbum. Hay un monte cerca de Jerusalén, donde crecen flores silvestres. Las flores no hablan, pero entre ellas hablan de una crucifixión, solo porque dijo que era el Hijo de Dios. Cada riña de bar, cada pelea a puñetazos, cada bala de pistola está escrita en las palmas del santo. Canta en There is a Valley. La música de Fay es tan cautivadora que te hace preguntar cómo alguien con semejante talento ha podido guardar en un cajón tales obras maestras. Es cierto que ha grabado algunas cosas durante este tiempo, pero no ha hecho nada comercialmente con ellas, desde que publicó su segundo disco, el año 1971, llamado Time of Last Persecution, el tiempo de la última persecución, inspirado ya por la profecía bíblica. Mientras sus canciones han sido recuperadas por músicos como Jeff Tweedy, que suele interpretar en sus conciertos Be Not So Fearful, No Tengas Miedo, Fay le devuelve el favor recreando la canción de Wilco, Jesús, etc., con escalofriante desnudez. Tweedy ha dicho de él, no se me ocurre ninguna persona cuyos discos hayan significado tanto en mi vida. Wilco quiso hacer un disco con él, pensaba que serían sensibles a su necesidad como grupo, dice Tweedy, pero Bill realmente no quería viajar. Por eso se trasladó él y juntos cantan This World, Este Mundo, uno de los escasos temas movidos que tiene el disco. En otras tres canciones suena la voz también del coro gospel de la comunidad de Londres. Las colaboraciones suponemos que son tan desinteresadas como los beneficios que piensa sacar del disco, que ha donado a Médicos Sin Fronteras. Alguien ha dicho que Bill Fay es el Salinger de la música del Reino Unido. Le comparan con el autor norteamericano del Guardián entre el Centeno, que vivió apartado de la escena pública hasta su muerte el año 2010. La primera entrevista cara a cara que ha dado Fay apareció en el número de octubre del 2012 de la revista Mojo. En ella se muestra reticente a hablar de sí mismo. No sabemos siquiera los años que tiene, se calcula que va camino de 70 años. Pero así canta en The Never Ending Happening, el interminable suceder de lo que será y lo que ha sido. Solo ser parte de ello y es algo asombroso para mí. Almas llegando constantemente a las costas de la eternidad. Para algunos es como andar en la cuerda floja, vendados y tambaleándose. A ambos lados, miedo y dolor, anhelando el día cuando Dios quite esta piedra. Fay dice que creció en la posguerra, en el norte de Londres. Aprendió a tocar el piano de adolescente con su cuñada. Desde el año 62 al 65 estudia electrónica en Gales, la Universidad de Bangor. Trabajaba en el verano cuidando parques, descargando camiones, en una cervecería de Whitbread, hasta que un profesor le consiguió un empleo en el radar de Malvern, en Worcestershire. Como no le gustaba, se dedicaba a andar por el campo, o miraba cerdos en una granja. Compró entonces un armonio e hizo su primera canción. Al volver a Londres, Bill Fay grabó su primer disco sencillo, el año 67. No tuvo ningún éxito. Volvió a trabajar entonces en parques de jardinero. Y un tiempo hizo una sustitución en una escuela secundaria, o escribió un guión en una caravana en Sowerby's Ness, o de empleado en una piscina. La sección de pescadería también fue su trabajo durante mucho tiempo en los grandes almacenes, Selfridges. Todo esto hasta que graba su segundo disco, el año 71. Solo ha hecho maquetas y mientras tanto trabaja en cualquier cosa. Soy el barrendero, dice, de la calle. En la ciudad de los sueños barro los vasos de papel entre las limusinas. Miles de ventanas. Estoy asustado de lo que veo. Gente conectada a teléfonos, enchufada a televisores. Miro al cielo arriba, más alto que estos nombres de neón. Estoy esperando la ciudad de Dios. Cuando lo que es será lo que fue. Esperando la ciudad de Dios. Aparte del tema de Wilco, el resto de las canciones que sigue la línea de las letras de finales de los 60 tratan sencillamente, dice Fay, de la profecía bíblica.
no de un modo extremo o fanático, sino que hablan fundamentalmente de que este mundo, en la mano de diferentes líderes que compiten uno con el otro económicamente, no puede continuar. Es sobre la fe en un cambio, en el que hay consuelo. No sé cómo puedes tratar con el mundo si no tienes eso. Es el mundo de Dios. Sin embargo, andamos en él como si fuera nuestro. Este hombre de pelo enmarañado, que se encorva sobre el piano en la portada de Life is People, ha hecho 13 piezas llenas de esperanza y consuelo en este terrible mundo. Nos muestran una fe hecha jirones, pero llena de sincero agradecimiento hacia su Redentor, como la canción Thank You Lord. Gracias, Señor, por el cielo encima de mí. Gracias, Señor, por la tierra debajo de mí. Gracias, Señor, por el amor que me has mostrado. Tu Hijo en la cruz está siempre delante de mí. Gracias, Señor, por el perdón y la misericordia. Gracias, Señor. Cuando se tiene la edad de fe, uno se da cuenta de su propia mortalidad. Hay que despedirse de muchas cosas y personas que nos han acompañado durante tantos años de nuestra vida. Es la hora de decir adiós. Y cuando los cristianos se despiden, sin embargo, de un hermano en la fe, como hace Faye en la última canción del disco, The Coast No Man Can Tell, no dicen adiós, sino hasta la vista. Bill Faye vislumbra entonces la eternidad. Es hora de marchar y de decir adiós. Por lo menos de momento, has luchado la batalla, la mayor parte de tu vida, y todavía estás luchando. Pronto te marcharás a la costa, pero es una costa desconocida. Es el final de la vida en esta tierra. Hasta el día en que andemos por los campos, cuando todas las promesas de Dios sean cumplidas.

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2: Esta es la hora en Radio Dios Provee Internacional.
3: 7:08.

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1: 7:17.
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3: Temperatura 0 grados.

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1: 7:22.

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1: 7:26 minutos.

Biblia dice en Mateo 24:42: velad pues, porque no sabéis la hora en que ha de venir vuestro Señor. Quiero que sepan, hermanos, que Jesucristo podría venir el próximo mes.

0: Dios Provee Radio Internacional te da la hora.
1: 7:35.
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3: Temperatura 0 grados.

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1: 7:39 minutos.

0: Esta es la hora en Radio Dios Provee Internacional.
1: 7:45 minutos.

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1: 7:53.
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5: Temperatura 0 grados.

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1: 7:59 minutos.